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3: Alegría, comenzó la semana. Feliz lunes. Bienvenidos a la capital del flow, Sonidos Urbanos de Metrópolis 103.9. Te deseo lo mejor en esta semana. Que la bendición del Altísimo te arrope a ti y a tus seres queridos, a tus vecinos, a todo el mundo, a todo el mundo. Feliz lunes, señores. Qué bueno, ¿verdad? Con entusiasmo. Y lo más importante, con mucha perseverancia, darles la más cordial bienvenida a esta maquinaria Sonidos Urbanos. Hoy lunes ya está listo el equipo ganador. El jefe mayor Omar Contreras está en la dirección general. La producción de la estación de Juan Carlos Reyes y José Cheo García, la voz que identifica toda nuestra programación, Nelson Verde. En la consola de sonidos estéreo digital y toda la dirección técnica está el gran Juan Carlos Reyes. Yo soy Wilner Torres y hoy, bueno, contento porque Papá Dios nos regala una semana más. Hoy es lunes, así que señores, a subirle volumen a su radio porque desde Maracaibo, Venezuela, comenzó Sonidos Urbanos.
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1: Sigue tu maquinaria, sigue la maquinaria en la radio. Hoy lunes, iniciando la semana, señores. Así que con optimismo, con fe y lo más importante, con ganas de ponerle corazón a todo lo que hace. Eso es lo que deseamos acá en Metrópolis 103.9, que usted la pase bien, iniciando la semana, esta capital del flow, sonidos urbanos. ¿Qué les parece todos los reggaetones que estamos soltando hoy? Bueno, ¿verdad? Yo soy Wilner Torres y bueno, me puedes reportar la sintonía vía WhatsApp hoy lunes al 0414-681-3626.
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3: Es el flow que tenemos hoy lunes, iniciando la semana, señores. En Metrópolis, la estación que lo tiene todo, la capital del flow. Sonidos Urbanos. Sígueme en Instagram, arroba Wilner Torres, arroba, por supuesto, arroba Sonidos Urbanos y www.metrópolis1039fm.com. ¿Qué tal iniciando la semana? Hoy lunes, arriba. Arriba con buen flow, buen reggaetón, por la estación que lo tiene todo.

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1: Es tu maquinaria. Esta es la capital del flow, señores. Sonidos urbanos de Metrópolis 103.9. La estación que lo tiene todo, ¿ok? Así que, señores, a interactuar al máximo con cada uno de nosotros acá, porque yo sé que ustedes nos escriben, nosotros les respondemos y eso es lo que deseamos, que haya una interacción total con la estación que lo tiene todo. Hoy lunes, presentándote una vez más la capital del flow, Sonidos Urbanos.
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2: Flow, este que se disfruta hoy lunes, iniciando la semana al estilo de Metrópolis 103.9. Varios por allí, Wilner, quiero formar parte de tu grupo de WhatsApp. Atención, si quieres enterarte de las frases que Wilner escribe, los videos inspiracionales que comparto en las redes, para que puedas enterarte también cuando estoy en vivo en mis redes sociales, también para que puedas disfrutar de todas nuestras actividades, bueno, escríbeme un mensajito vía WhatsApp al 0414-681-3626. Wilner, me gustaría ser parte de tu grupo de WhatsApp. Me escribes allí y yo te agrego, ¿ok? Para que puedas estar conectado con el magnate del género, con la capital del flow, Sonidos Urbanos. Lunes, activando esta semana, señores. Vamos con buen flow y ya regresamos.
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1: Bueno, señores, se lo dije. Hoy lunes, un programazo. ¿Por qué? Porque estamos iniciando la semana con optimismo, con mucha actitud, ¿ok? Así que bueno, nos vamos. Todo inicio tiene su final. El jefe mayor Omar Contreras en la dirección general. La producción de la estación de Juan Carlos Reyes y José Cheo García. La voz que identifica nuestra programación, Nelson Verde. En la dirección técnica, consola de sonidos y todo el estéreo digital, Juan Carlos Reyes. Y hoy lunes, quien tuvo el inmenso placer de acompañarles, iniciando la semana, su amigo Wilner Torres. Que tengan todos una feliz noche y gracias por conectarse con La Maquinaria.
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1: Clarea la mañana, ya se ve el sol en este amanecer. Escuchamos el nocturnal maravino en la recia voz de Celestino Tino Rodríguez, siempre recordado por su inmensidad artística, su amor al Zulia, del cual se hizo hijo a través de su canto. Es el maestro, compositor y fundador de Guaco, Mario Viloria. Canción que surge en la década 60 y que llegó a ganar en una edición del Festival de Autores y Compositores realizado, sí, a finales de la década 60. Uno de los temas más hermosos del repertorio zuliano. Luego escuchamos al Candela, canto, danza y expresión de lo autóctono. Buenos días, profesor Jesús Morillo. Buenos días, Justo Montenegro. Esta es una creación del poeta sencillo Miguel Ordóñez Rivero, cuyo título es El Credo, o El Credo de Miguel, una de las décimas que más ha trascendido por su descripción de lo que creyó Miguel y con lo que nosotros también nos identificamos. Escuchamos la versión del Candela, porque también fue grabada por José Montecano, hermano del cantor del pueblo Alí Primera. 6:27 minutos, estamos en la ciudad de Sonora y queremos recordarles que en 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
1: A esta hora, 6:36, Capicúa, 6:36. Saludamos a Edda Magali González, Nelis Núñez y Zoila Josefina Enciarte. Muchísimas gracias. Pueden reportar su sintonía a través de nuestro Instagram, arroba Ramón Soto P. Llegamos a cualquier parte del mundo a través de nuestra web www.metropolis1039fm.com. Escuchamos al gran Coquibacoa con esta tamborera en voz de su autor Neguito Borjas, llamada Amanecí Contigo. Y luego Carelo y Cáceres con esta versión de Aniceto Rondón. 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
1: Continuamos en la Ciudad Sonora. Lo bueno se reconoce y se aplaude. Qué bueno que la alcaldía de Maracaibo, a través de Sedegas y en coordinación con la gobernación del Zulia, realizaran trabajos de reparación en la tubería alimentadora de gas doméstico en el corredor vial Los Aticos, específicamente entre las calles 115 y 118 de la parroquia Cristo de Aranza. Muy bien, se sustituyeron 250 metros de tubería para garantizar un servicio eficiente y de calidad a las familias de Maracaibo. Maracaibo sigue adelante, fortaleciéndose como la primera ciudad de Venezuela. 6:38, avanzamos.

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6:49 minutos. Escuchamos a Quinto Criollo, La Paloma, Caballo Viejo, Pollo Brito y Hay Como Quisiera, UDG. Buenos días, Nelson Papita García. Bendiciones. Muy bien, amigas y amigos, llegamos al final de nuestro espacio el día de hoy. Contentos por la receptividad, por los mensajes, por el apoyo. Mil gracias, Dios les bendiga. Trabajamos para ustedes, Omar Contreras Barbosa en la dirección general, Nelson Verde La Voz, que nos identifica, Juan Carlos Reyes y José Cheito García en la producción general, Cheito García activo también en la dirección técnica. Aquí estamos, compañero. El Zulianísimo Ramón Soto Urdaneta 9622 y PNI 7949. Y quien presenta para ustedes, como cada mañana, Ramón Ali, certificado de locución comercial 60004. 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Muy bien, nos escucharemos mañana con La Ciudad Sonora. ¡Feliz día para todas y todos!

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1: Amigas y amigos, muy buenos días. Estamos en Maracaibo, estado Zulia. Hoy es 22. No, hoy es 22. 22. Hoy es 22 de septiembre y esta es la emisión 802 de su programa Despierta Maracaibo, la revista política de la radio. A través de la emisora 103.9 FM Metrópolis, la emisora que lo tiene todo. Le acompañamos en la dirección de la estación Omar Contreras, en la producción de Metrópolis Juan Carlos Reyes y José Cheo García. En la operación técnica José Cheo García. En la voz que identifica la radio, Nelson Verde. En la producción del programa, la magíster Joana Castillo. Le saludo a su amigo de siempre, Enrique Parra, certificado de locución 62.525. Nuestras redes digitales y plataforma de sonido, arroba Metrópolis 1039. Y con audio en vivo por Metrópolis 1039fm.com. Bueno, a través de esas redes usted nos puede sintonizar, nos puede escuchar, puede estar con nosotros desde cualquier parte del mundo. Bueno, Cheo García, vamos con el comentario de rigor.
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1: Bueno, hoy es 22 de septiembre. Hoy inicia la 81 Asamblea General de la ONU en Nueva York. Del 22 al 28 de este mes se estará desarrollando la Asamblea General de la ONU allá en Nueva York. Los convocados, 193 países, y bueno, que participan en esa asamblea con temas que seguramente van a estar allí, que van a cruzarse en el escenario, como los conflictos bélicos que existen en el mundo, fundamentalmente allá en el Medio Oriente, Estados Unidos contra Irán, Israel contra Gaza, Israel contra Siria y el Líbano, y la guerra entre Ucrania y Rusia, y bueno, la posibilidad de todos los movimientos que se están produciendo en que la OTAN, que agrupa en una organización de defensa militar de los países europeos, bueno, pudieran de alguna manera generar una guerra o incorporarse a la guerra junto con Ucrania contra Rusia. Esos conflictos deben estar cruzándose en la asamblea que se inicia hoy en Nueva York en la ONU. Además de, bueno, alianzas económicas, seguridad, diplomacia y el impacto en la comercialización de petróleo por efectos del cierre del estrecho de Hormuz y el estrecho de Bab el-Mandeb allá en Yemen, que es bueno el tránsito del Océano Índico hacia el Mar Rojo, por donde se navega hacia el Canal de Suez y a través del Canal de Suez hacia el Mar Mediterráneo. Entonces, bueno, esos son temas que me imagino van a cruzarse allí en la asamblea, en la 81ª Asamblea General de la Organización de Naciones Unidas. Bueno, allí en el seno de esa asamblea está la presidenta Delcy Rodríguez, quien llegó ayer a Nueva York. Va a estar en el debate de esa asamblea general. Está prevista que el jueves 24, sobre aproximadamente las 3 de la tarde, esté interviniendo, tenga el derecho de palabra nuestra presidenta Delcy Rodríguez. Y entonces, bueno, hay una gran expectativa, no solo entre los venezolanos, sino en el mundo entero. Hoy los países del mundo que están convocados, 193 allí en la ONU, bueno, la gran expectativa y las miradas y las opciones están puestas sobre la presidenta Delcy Rodríguez en tanto y en cuanto representa nada menos y nada más que a la República Bolivariana de Venezuela. ¿Por qué esta expectativa con Delcy Rodríguez? Bueno, porque llega en un momento de enorme transformación en el mundo. Yo he dicho que hay un proceso de ruptura geopolítica en el mundo. Guerras abiertas, tensiones entre grandes potencias, crisis energética, cambio climático, la migración, no solamente en América Latina hacia los Estados Unidos, y todo el conflicto que ha generado los migrantes en los Estados Unidos con la violenta deportación de los latinoamericanos allí, sino también la migración de África hacia Europa. Ustedes ven cómo llegando a España, a Francia, a Italia, barcos cargados de africanos, que muchos se ahogan en el mar, que muchos son devueltos desde los puertos de esos países, una migración terrible. Migración también entre los países que han sido azotados por la guerra. La migración forzosa allá en Gaza y Cisjordania por el genocidio que ha cometido Netanyahu, el sionismo contra ese pueblo palestino. Entonces, eso es parte de esa expectativa que hay allí, la expectativa con nuestra presidenta o fundamentalmente con Venezuela. Bueno, ahí la inteligencia artificial y el impacto en el desarrollo humano del global del mundo, y la creciente disputa sobre quiénes definen las reglas del sistema internacional frente a lo que yo llamo la ruptura geopolítica, pero fundamentalmente por la crisis de los precios del petróleo. El petróleo rompió la barrera de los $100 y bueno, eso impacta de manera negativa en los precios de los combustibles, y los precios de los combustibles inciden en la dinámica macroeconómica de los países. Bueno, allí mismo en los Estados Unidos lo están sufriendo. El diésel y la gasolina está cada vez más cara en los Estados Unidos de Norteamérica, y eso, bueno, impacta a esa sociedad. En Bolivia va a restaurarse y va a volver la crisis que se generó hace mes y medio en ese país por el aumento del 100% del diésel en Bolivia. Ahí va a generarse nuevamente una crisis. Bueno, y esa expectativa alrededor de nuestra presidenta responde a todas esas calamidades que se están produciendo en el mundo, y que Venezuela hoy aparece, insurge, se coloca a nivel mundial como una alternativa para producir y comercializar petróleo y ayudar a bajar los precios del petróleo frente a la crisis petrolera mundial que hay ahorita. Y esa es la expectativa que hay con Venezuela. Todos los países del mundo con experticia petrolera, todas las empresas transnacionales con experticia en petróleo y gas quieren venir a invertir en Venezuela para explotar petróleo, gas y comercializarlo. Y Venezuela va a estar abierta a ese proceso, y he allí la expectativa que tiene nuestro país en esta Asamblea General, 81 Asamblea General de la ONU en Nueva York. Así que Venezuela, una vez más, protagonizando el espectro internacional, el espectro global. Y bueno, vamos mañana a estar el jueves a estar pendiente con la intervención de nuestra presidenta. Entre tanto, durante todas esas horas después que llegó a Nueva York, la presidenta ha estado reuniéndose con, bueno, organismos multilaterales, con el Banco Mundial, con el Fondo Monetario Internacional, con distintas delegaciones de países, y va ahí la expectativa de una reunión con el mismísimo presidente Trump. Vamos. toda la fuerza detrás de nuestra presidenta Delcy Rodríguez, quien lleva la bandera de Venezuela en la ONU en esta oportunidad. Y viva Venezuela, Venezuela para el mundo entero. Vamos a un corte comercial y ya regresamos con Despierta Maracaibo, la revista política de la radio.

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2: Bueno, amigas y amigos, estamos de vuelta con Despierta Maracaibo, la revista política de la radio. Son las 7:22 de la mañana y estamos en el Zulia, Maracaibo, Beque Molleja. Y bueno, ya avanza el mes de septiembre. Vamos para octubre, que es un mes ya pregaita. La bajada de la Virgen, el 31, la bajada de los furros. ¿Cuándo es la bajada de los furros? Vos que sois gaitero. Sí, bueno, ya estamos en el tobogán de la Navidad en el Zulia, en la víspera. Ya huele a Navidad, huele a Navidad. Bueno, hay que prepararse para eso, hay que preparar el espíritu para la Navidad, para el reencuentro familiar, con los amigos, prepararse mentalmente, anímicamente, hay que preparar el cerebro y el alma para, bueno, dejar atrás los desencuentros, las enemistades, el odio hay que tirarlo en la papelera, el odio espiche el corazón, pudre el alma y seca la materia gris, es decir, que te vuelve insensible y bruto el odio. Así que sacúdete el odio. El odio no es bueno. El odio amarga a la gente, la arruga, la pone vieja y hace que se muera. Así que cuidado con el odio. Y bueno, avanzar, avanzar con alegría, con entusiasmo, reconociendo al otro. Usted tiene que salir a reconocer al otro en la calle, a saludar a la gente con afecto, con cariño. El otro es necesario para que usted viva. El otro es necesario para que usted alcance sus objetivos y sus logros. Sin el otro no existe la vida. Y sin el otro usted tampoco existiría. Entonces, ¿por qué va a maltratar al otro que es parte de su vida? Así que bueno, si todos nos amamos, como decía Jesucristo, si todos nos queremos, si todos nos reencontramos, nos unimos, bueno, las cosas serían más fáciles. Así que bueno, cojan consejo para que lleguen a viejo, decía mi abuela. Vamos con las internacionales, Cheo García. Bueno, el Ejecutivo, bueno, esta noticia es importante porque está relacionada con lo que le comentaba de la crisis petrolera y al aumento de los combustibles. El Ejecutivo de Bolivia, allá en el país suramericano, declara emergencia nacional tras la eliminación del subsidio al diésel. Ayer, el Ejecutivo, que preside el presidente Rodrigo Paz en Bolivia, declaró emergencia nacional mientras las organizaciones sociales y populares de Bolivia se han levantado en rechazo al incremento del 100% del petróleo, del precio del diésel, que se implementó el pasado sábado tras la entrada en vigor de un estado de excepción, catalogados por muchos como una decisión de choque frente a los impactos esperados del movimiento llamado dieselazo, que es la lucha del pueblo boliviano contra el aumento de los combustibles y en este caso fundamentalmente del diésel, va a generar nuevamente un conflicto allí. Ahora, ¿por qué aumentan el diésel? Primero, porque los precios del petróleo se han elevado, pero además porque Bolivia acaba de firmar un convenio leonino con el Fondo Monetario Internacional. Otorgó, y el Fondo Monetario Internacional exigió unas medidas sociales, económicas, a Bolivia, que van contra el pueblo más humilde de ese pueblo, de ese país. Y en función de esas medidas que exigió el Fondo Monetario Internacional, le otorgó un crédito de 1.900 millones de dólares a cambio de medidas económicas severas contra el pueblo. Y ahí están las consecuencias: aumento del petróleo, aumento de los combustibles, aumento del costo de la vida y reducciones de políticas sociales en esos países. Bolivia volverá al conflicto y ojalá se pueda resolver pacíficamente la crisis allí en ese país. Bueno, por otra parte, el subsecretario de Estado de Estados Unidos calificó su reunión con el canciller Félix Plasencia como un paso adelante en el desarrollo económico de Venezuela. Estas son las noticias buenas. Félix Plasencia, ¿quién es? El canciller venezolano, quien está junto con la presidenta Delcy Rodríguez en Nueva York alrededor de la Asamblea General de la ONU. El subsecretario de Estado de Estados Unidos calificó como otro paso adelante en el desarrollo del plan de tres fases en Venezuela. La reunión de trabajo sostenida con el canciller venezolano Félix Plasencia y el viceministro primero de Relaciones Exteriores Oliver Blanco en Nueva York generó conversaciones operativas y constructivas para avanzar en la ruta institucional establecida y consolidar los compromisos bilaterales en beneficio de la región. Bueno, esto es la noticia que está circulando de cómo nuestro país, junto con la presidenta y nuestro canciller, siguen avanzando en conversaciones para impulsar el desarrollo económico de Venezuela. De esto se trata, mis queridos amigos, y en eso andan los representantes del gobierno bolivariano de Venezuela en la comitiva que acompaña a nuestra presidenta Delcy Rodríguez allá en los Estados Unidos de Norteamérica. Venezuela y Rusia formalizaron un acuerdo comercial para regular el transporte, almacenamiento y comercialización de productos pesqueros y acuícolas destinados al suministro entre ambos países. El convenio establece las normas sanitarias necesarias para garantizar la seguridad de los alimentos y fortalecer la trazabilidad en los mercados de las naciones firmantes. En una nota publicada por el Ministerio de Pesca y Acuicultura de Venezuela, allí el ministro es Juan Carlos Loyo, quien viene haciendo una extraordinaria gestión en el Ministerio de Pesca. La producción pesquera y acuícola en Venezuela es fabulosa y en el Zulia ha venido repuntando. Hay una organización del movimiento pesquero en el Zulia, liderizado con una gestión estupenda que viene haciendo en el ministerio en el estado Zulia. Y bueno, eso está de alguna manera produciendo especies de distintas especies de pescado, mariscos y crustáceos que pueden de alguna manera exportarse. Y en este convenio con Rusia, bueno, está garantizada parte de esa exportación. Es decir, Venezuela produciendo productos alternativos, exportables, alternativos al petróleo y al gas. Y bueno, la comercialización de los productos pesqueros y acuícolas es un producto que está dando un paso al frente en la exportación no tradicional en Venezuela. En el Zulia, a través del Ministerio de Pesca, que dirige en el estado Zulia el ciudadano director regional del Ministerio de Pesca y Agricultura, Tito Herrera, viene desarrollándose la pesca en el lago de camarones, la cangreja azul, y distintas especies que se están produciendo. Hay una organización importante de los pescadores en donde esa organización, los COMPA, están llevándoles jornadas sociales, mejorando las condiciones de vida del pescador y dotándolo de los implementos necesarios para la pesca. Así que bien buena esta noticia. Bueno, vamos a un corte musical. Estoy escuchando a Michel Mendoza. Y ya regresamos.
3: Vamos, listo. Salud, muchachos, por esa mujer.

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1: Bueno, amigas y amigas, estamos de vuelta con su programa Despierta Maracaibo, la revista política de la radio. Son las 7:35 de la mañana y estamos en Maracaibo, Beque Mollea. Bueno, queremos saludar gratamente y con afecto profundo a Michelle Mendoza, Michelita, quien está allá en Caracas, desarrollándose nuevas funciones, en nuevas actividades. Está desarrollándose en un nuevo escenario, como es el escenario caraqueño, esa nueva dinámica en la que Michelle se ha venido incorporando con acierto, con logros, como ella lo sabe hacer. Y desde aquí le deseamos siempre todo el éxito a Michelle Mendoza. Sé que donde llegue y donde se desarrolle, va a alcanzar los objetivos. Así que Michelle, para ti un abrazo y cariño desde Despierta Maracaibo. Desde Despierta Maracaibo te extrañamos. Este es tu espacio, siempre será tu espacio. Te queremos mucho y al final de las nacionales te vamos a complacer con una canción. Complacencias musicales para Michelle Mendoza desde Despierta Maracaibo. Bueno, Cheo, vamos con las nacionales. La presidenta Delcy Rodríguez sostuvo encuentro con la directora gerente del Fondo Monetario Internacional en Nueva York. Bueno, en esto anda la presidenta allá en el escenario abierto de la 81ª Asamblea General de la ONU. La presidenta sostuvo ayer mismo un encuentro con la directora gerente del Fondo Monetario Internacional, Kristalina Georgieva, en la ciudad de Nueva York. El intercambio se llevó a cabo en el marco de la Asamblea General de la ONU. Acuérdense, esa asamblea inicia hoy 22 al 28 de septiembre. Y bueno, en esa reunión de alto nivel tuvo como objetivo retomar las conversaciones iniciadas en el acercamiento técnico realizado previamente en Caracas, donde se establecieron las bases para un diálogo más fluido sobre la arquitectura financiera internacional. Un espacio, el Fondo Monetario Internacional, es una multilateral financiera global de la que Venezuela forma parte, y es un territorio que está reconquistando y en el que se está incorporando Venezuela con mucha firmeza en aras de armar toda la arquitectura económica, financiera y comercial del país. Así que bien por este intercambio de la presidenta con la gerente general del Fondo Monetario Internacional, Kristalina Georgieva. Muy bueno, en eso es que anda nuestra presidenta en el marco de la Asamblea General de la ONU. Todos los venezolanos debemos apostar al éxito de la presidenta en Nueva York, porque el éxito de la presidenta no es otra cosa que traiga logros, acuerdos en las alforjas para consolidar el camino del desarrollo integral de Venezuela, que impacte en el desarrollo humano de todos los venezolanos, que refuerce la paz, el desarrollo humano, el bienestar social, que haya buenos salarios, buenos contratos colectivos, buenos servicios públicos, buena vialidad, trabajo para la gente, que la gente trabaje y gane de acuerdo a su esfuerzo en cada una de los trabajos y las funciones que cumpla, que el venezolano pueda ir al supermercado y consuma lo necesario para la vida, que el venezolano pueda adquirir un vehículo, que pueda disfrutar de vacaciones. Ese es el país que queremos y ese es el país que estamos construyendo, y con esa visión es que anda la presidenta en la Organización de Naciones Unidas en Nueva York. Por otra parte, el jefe de Estado, Delcy Rodríguez, la jefa de Estado, también se reúne en Nueva York con el presidente del Banco Mundial. Imagínense ustedes, sale de una reunión con el Fondo Monetario Internacional, con la gerente general del fondo, Georgieva, y entra en una reunión con el presidente del Banco Mundial. ¿Qué más queremos? La presidenta Delcy Rodríguez, entonces, en Nueva York, sostuvo reunión con el presidente del Banco Mundial, Ajay Banga, en el marco de la ONU. Esta reunión forma parte de los esfuerzos por normalizar las relaciones con el sistema financiero internacional y fomentar la cooperación multilateral para apoyar la economía nacional. Es decir, esfuerzos con el Fondo Monetario Internacional, esfuerzos y convenios y entendimiento y tratados con el Banco Mundial. La reunión fue directamente con el presidente del Banco Mundial, Ajay Banga, y bueno, eso es muy bueno para todos los venezolanos. Estas son las noticias que queremos oír. Este es el gobierno que queremos que camine en ese sendero. Una presidenta liderizando a Venezuela con una gran expectativa de todos los países con la mirada puesta sobre Venezuela, y una presidenta aprovechando esas oportunidades y esos espacios y esos organismos para traerle a los venezolanos los beneficios de esos encuentros. La reunión con el Banco Mundial se centró en explorar nuevas vías de cooperación técnica y financiera bajo la nueva visión estratégica del Banco Mundial que ha impulsado desde su gestión el presidente de ese instituto multinacional, multilateral, Banco Mundial. ¡Qué bueno! Así andan las cosas. Buenas noticias. El odio, tírenlo en la papelera. Venezuela insta a transformar la CELAT. Siguen las noticias internacionales de la diplomacia de paz, de la diplomacia soberana, de la diplomacia de la dignidad, encarnada en nuestra presidenta Delcy Rodríguez. Venezuela insta a la CELAT, que es el organismo latinoamericano, en transformar a la CELAT en una herramienta de resultados concretos para la región. Desde la ciudad de Nueva York, en los Estados Unidos, el ministro de Relaciones Exteriores y Comercio Internacional, Félix Plasencia, instó a transformar la comunidad de estados latinoamericanos y caribeños, CELAT. La CELAT es el acrónimo de Comunidad de Estados Latinoamericanos y Caribeños, CELAT. Y nuestro canciller instó desde Nueva York a crear un mecanismo de resultados concretos que responda a una demanda histórica de sus miembros. A juicio del canciller venezolano, el objetivo de este bloque de la CELAT es que trascienda el diálogo político y genere beneficios tangibles que mejoren la calidad de vida en la región a fin de obtener resultados para fortalecer la cooperación frente a contingencias y avanzar. Es decir, acabar con la miseria en nuestros pueblos, acabar con la corrupción en nuestros pueblos, imponer la paz y la justicia social en nuestros pueblos, que nuestros pueblos transiten el camino del desarrollo de la infraestructura industrial, comercial, y que haya beneficio social en nuestros pueblos. De eso se trata, y ese es el llamado que hace nuestro canciller para que la CELAT sea una plataforma para esos objetivos. Bueno, así hemos llegado al final de las nacionales. Vamos a una pausa musical y vamos a complacer a Michelita con una canción que a ella le gusta.

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1: Amigas y amigos, estamos de vuelta con su programa Despierta Maracaibo. Son las 7:48 y estamos en Maracaibo. Bueno, amigas y amigos, las regionales son las siguientes. Bueno, avanza el programa de alimentación escolar en el estado Zulia. El gobernador Luis Caldera, atento y siempre haciéndole seguimiento muy de cerca al programa de alimentación escolar en el Zulia, que dirige este plan, lo está dirigiendo con mucha eficiencia y mucho acierto nuestro amigo el ingeniero Rafael Bracho, quien está al frente, es la autoridad única de alimentación en el estado Zulia y tiene alta experiencia en la gerencia y el manejo de distribución de alimentos en el estado Zulia. Y bueno, está haciendo un extraordinario trabajo Rafael Bracho. Y bueno, detrás de Bracho está el gobernador con un látigo que se garantice con eficiencia día a día la distribución de alimentos a través del plan de alimentación escolar. Bueno, ya se están atendiendo en el Zulia nada menos y nada más que 480 escuelas. La cobertura entonces del programa de alimentación escolar, el PAE, en las escuelas dependientes de la gobernación del estado Zulia alcanzó el 87.7% para el periodo 25-26, lo que representa una atención de 489 escuelas de 557 que existen en el estado Zulia. Son las escuelas de la gobernación, en este caso a la que nos estamos refiriendo. La autoridad única de educación de la entidad, la doctora Yamili Suárez, informó que en julio de 2025 se incorporaron 1.018 nuevas elaboradoras de alimentos contratadas por el Ejecutivo Regional. Ese fue un acto en el Lía Bermúdez donde directamente el gobernador les entregó el contrato a estas 1.018 elaboradoras, procesadoras, cocineras de la patria, las que en cada escuela le cocinan a los niños que van, que están escolarizados y que van a las escuelas. Madres procesadoras, elaboradoras de los alimentos, que lo hacen con amor, con cariño y le ponen toda esa sazón que tienen nuestras cocineras de la patria. El contingente total ascendió de procesadoras en todo el estado Zulia a 6.530 con estas 1.018 que se incorporaron, sumando las áreas de planteles nacionales y regionales en conjunto en esta oportunidad. El gobernador tiene una estrategia en el Zulia en donde dice que no hay escuelas nacionales ni regionales, que las escuelas son las escuelas y él como gobernador las atiende a todas por igual. Indistintamente que institucionalmente y legalmente haya un régimen, pero las escuelas son las escuelas y se atienden por igual. Esa es una estrategia y un criterio de justicia social, de gerencia pública de nuestro gobernador Luis Caldera. Así que bueno, seguimos avanzando con el plan de alimentación escolar en el Zulia. Están empezando las clases, se está fortaleciendo ese programa. Vamos y va a avanzar la gobernación en sus políticas públicas de la mano con la Autoridad Única de Alimentación, con la Autoridad Única de Educación y el gobernador para incorporar cada vez más escuelas y cubrir el 100% de las escuelas que tengan sus cocinas, que tengan sus madres procesadoras o sus cocineras de la patria y tengan sus alimentos en cada una de sus escuelas. Bueno, y por otra parte, la Alcaldía de Maracaibo sigue en esta oportunidad a través del IMA, el Instituto Municipal del Ambiente, con Jenner Pérez al final. En la parroquia Antonio Borja Romero, ayer hicieron una jornada para desplegar y recoger y sanear todo lo que causó la lluvia del domingo. El arrastre de sedimentos y desechos sólidos provenientes de la cañada Fénix allá en la parroquia Antonio Borja Romero. Allí hubo un proceso de limpieza, una jornada de recolección de todos esos sedimentos y desechos sólidos provenientes de la campaña de la cañada Fénix, como consecuencia de la lluvia que del pasado domingo. Allí eso quedó pepito, esa área, porque allí llegó el IMA con el IMAO y hubo una jornada de limpieza y recolección de todos esos sedimentos que causó y que arrastró la cañada Fénix el domingo. Así que bueno, bien por esa jornada, bien por la alcaldía de Maracaibo, nuestro alcalde Giancarlo Di Martino, garantizando la atención inmediata a las comunidades en el oeste de nuestra ciudad de Maracaibo. Bueno, amigas y amigos, hoy bueno, hemos tenido un programa fluido, bien bueno. Me parece que el programa hoy estuvo bien redondito. Y bueno, agradecerles a ustedes por la sintonía, por la consecuencia de sintonizar diariamente a su programa Despierta Maracaibo, la revista política de la radio, a través de su emisora 103.9 FM Metrópolis, la emisora que lo tiene todo. Así que será hasta mañana. Mañana tenemos el enfoque de hoy. Se incorpora nuestro contertulio, querido profesor Ángel Rincón. Vamos a tener un buen programa y será de mi parte hasta la próxima vez.
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1: Buenos días, buenos días, buenos días, buenos días, buenos días, buenos días, mi amor. Buenos días, Maracaibo, Venezuela, el mundo. Que se conecta a través del dial que lo tiene todo. A través de Metrópolis 103.9 y esto que lleva por nombre Buenos Días Metrópolis de 8 a 10 de la mañana. ¿Sabes qué es esto, verdad? El magazine interactivo. El magazine interactivo de las mañanas que lo tienen todo. Como siempre, dándole gracias a nuestro Padre Creador, a nuestro querido Dios, por regalarnos esta oportunidad una vez más de acompañarte, de recargarte esa energía que necesitamos a veces, Dios mío. Epa, como siempre, agradecido con esta oportunidad. Por cierto, estoy viendo aquí desde la cabina, el reflejo allá y allí en la puerta, una nube negra. Parece que hay tiempo de lluvia. Parece. Como siempre, trabajando bajo la dirección de Omar Contreras, en la producción Juan Carlos Reyes y José Cho García. La voz que nos identifica es la de Nelson Verde. En los controles y musicalización, quien me acompaña en la mañana de hoy, José Cho García, arroba José Cheito García en su cuenta de Instagram. ¿Cómo te trató ayer la innombrable? ¿Cómo? Bien, chévere. Mal como siempre. Dios mío. No van a hacer morir. Y entonces, para el completo, el calor ayer, hermano, yo te voy a decir, vos fuiste a Margarita, te voy a decir algo. ¿Sentiste el sol de Margarita, que es diferente al de aquí, verdad? Es como picante. Bueno, ayer el sol estaba, Dios mío. ¿Por dónde nos metemos? ¿Por aquí o por allá? Siempre agradeciéndote también, mi amor, por acá quien te acompaña a través de Metrópolis 103.9, Jailer Sánchez, arroba Jailer Sánchez, en mi cuenta de Instagram, para que le dé rostro a esta voz con el 59.325 emitido por la ilustre Universidad del Zulia. Además, quiero recordar y agradecer a mis aliados comerciales.
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1: Pa, pa, para, pa, pa, pa. Ese es el sonido contagiante de las mañanas, que lo tienen todo, mi amor. 8 o 9 minutos de la mañana, cafecito humano, y súbale volumen a su radio.

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1: 8:14 minutos de la mañana. Presta mucha atención. ¿Sabías que el viento es totalmente silencioso hasta que choca con algo?
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1: 8:19 minutos de la mañana a través del dial que lo tiene todo Metrópolis 103.9. Recordando el número de contacto, el 04-24-657-6374. Saludos por acá, Elizabeth Maxi Ruiz. Saludos, mi amor. Un beso y un abrazo para ti. Gracias por estar en sintonía. Igual que mi pana Fernando. Un abrazo. Gracias por conectarte, brother. La hermosa Elena Tapias, mi amor. Un beso y un abrazo para ti. Gracias por estar en sintonía. Igual que se reporta Jacqueline, mi amor. Gracias por estar en sintonía. Como también se reporta Doris. Doris, mi amor. Dalia también está por aquí. Me dice, buenos días. Dios te bendiga grandemente. Amén, mi amor. Mariolis también. Un beso y un abrazo para ti. Gracias por conectarte. Me dice por acá, buenos días, buenos días, buenos días, buenos días, mi amor. Bendiciones para todos. Cafecito sin azúcar, buen programa. Locutor empático, fuerte abrazo. Isabel González, de mi corazón, un beso y un abrazo para ti. Gracias por estar en sintonía.
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1: 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Nuestro hogar, EPA. 8:22 minutos de la mañana. 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Buenos días, Metrópolis. 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
1: De 8 a 10 de la mañana, 8:39, 8:39 minutos de la mañana. Recordando el número de contacto, el 04-24-657-6374. Repito, 04-24-657-6374. Quiero saludar por acá, me dicen buenos días, mi amor. A full sintonía desde Los Robles. Eso lo dice Yarix Hernández. Saludos a mi hermano Rafael de aquí a Chile, que lo amo con mi vida. Y dice por acá, y a Dios le pido que sea pronto su regreso a casa. Muchas bendiciones, buenos saludos y gracias por estar en sintonía. Amén, amén y amén. Recuerdo 0424-657-6374.
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1: 8:49 minutos de la mañana, eso es correcto, porque no solamente somos radio con entretenimiento interactivo, también informativo. Dándole un vistazo a los diferentes portales digitales en cuanto a titulares se trata. Arrancamos con el diario noticialdía.be con el siguiente titular. Ingeniera venezolana Linda Montilla Celis fue elegida entre los 10 jóvenes más sobresalientes del mundo 2026. Así que es orgullo nuestro. Venezuela siempre en alto. Felicitaciones. Pasamos de inmediato al diario Noticias Cada Día con el siguiente titular. Inicia la asignación del bono ingreso total para los pensionados del Seguro Social por un monto de 58.800. Pasamos de inmediato al diario Impreso Noticias con el siguiente titular. Zulia atiende cerca de 700 pacientes en el plan quirúrgico en 2 semanas. Seguimos en materia de titulares. Ya para cerrar, lo hacemos con el diario Noticias 365 y con el siguiente titular. Azul Ambientalista denuncia derrame masivo de petróleo en Balmores Rodríguez y exige destinar el 5% de regalías para el lago de Maracaibo. Estos son los titulares que resaltan en la prensa digital y que usted debe enterarse a través de Metrópolis 103.9 y esto que es Buenos Días Metrópolis.
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1: Un día como hoy, miércoles 22 de septiembre, del 2026, día 265 de los 365 del calendario. Quedan 100 días para finalizar el año. Tenemos acontecimientos destacados a nivel nacional. Un día como hoy, pero en 1934, nace en Caracas el actor cómico Perucho Conde. Un día como hoy, pero en 1968, el beisbolista César Tovar juega las 9 posiciones en un solo partido de las Grandes Ligas. Tenemos acontecimientos destacados a nivel mundial. Un día como hoy, pero en 1888, se publica el primer ejemplar de National Geographic Magazine. Tenemos que un día como hoy, pero en 1958, nace Andrea Bocelli, tenor italiano. Tenemos celebraciones a nivel nacional. Un día como hoy es Día del Electricista. Tenemos además celebraciones a nivel mundial. Un día como hoy es Día Internacional del Mimo. Tenemos además que es equinoccio de otoño en hemisferio norte. Y tenemos que es equinoccio de primavera en el hemisferio sur. Tenemos otras celebraciones. Es que un día como hoy es Día Mundial del rinoceronte. Además, es Día Mundial sin Automóviles. Estos son los días que se celebran y conmemoran.
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1: 8:53 minutos de la mañana, a esta hora la tasa oficial del Banco Central de Venezuela, justamente en 852,41 bolívares. 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
3: Maracaibo es deporte. Y durante la semana aniversaria de la ciudad, diversas disciplinas fueron protagonistas con una variada agenda de actividades. Escuchemos a Daniela Jiménez, presidenta de Indeprec, con los detalles de lo que vivió la ciudad y los próximos eventos deportivos.
4: De la reciente semana de Maracaibo tuvimos actividades muy significativas, tomas deportivas en todas nuestras parroquias. Tuvimos una gran rodada donde participaron más de 300 ciclistas, patinadores, patineteros. Tuvimos la primera gran cabalgata maravina con una presencia de más de 30 equinos. Y ahora se viene el gran festival de patinaje de velocidad Ciudad de Maracaibo, que son dos días, 26 y 27 de septiembre en el patinódromo Alfredo León Moreno. Y bueno, trabajando con los Juegos Deportivos Comunales, que ya las selecciones de Maracaibo se están enfrentando con otros municipios para definir nuestra participación en los Juegos Comunales Deportivos Nacionales.
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1: De 8 a 10 de la mañana, de 8 a 10 de la mañana estamos acá para llevarte radio de acompañamiento. Segunda hora de programación, mi amor. Bienvenido, bienvenida, buen provecho a quienes estén desayunando en este preciso momento. Gracias, gracias por permitirme acompañarte. ¿Cuál sería tu desayuno perfecto? ¿Cuál sería tu desayuno perfecto a esta hora? De repente puede hacer una arepita con jamón, queso, mantequilla. O de repente puede ser una reina pepiada, como sería el desayuno perfecto de Cheo. O de repente puede ser un tequeño, Dios mío, acompañado con una malta. Cualquiera que sea, ojalá y eso sea lo que estés desayunando. Gracias, como siempre, a quienes están allí, bien sea dentro o fuera del país, conectados a través de la web metropolis1039fm.com.
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1: Ay, ay, ay, 9:11, 9:11 minutos de la mañana. 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
1: Eso es correcto, el invitado de hoy, 9:14 minutos de la mañana. Antes de mencionarles el invitado de hoy, quiero hablarles de la quinta edición. Se viene la quinta edición del Congreso Meme Maracaibo. Sí. El movimiento educativo de marketing para emprendedores y empresas. La fecha, sábado 3 de octubre del 2026, desde las 9 de la mañana. Tenemos hoy un invitado especial, uno de los ponentes de ese día, y es Jesús Balbuena. Por supuesto, está en este momento a través de la vía telefónica. Buenos días, Jesús, ¿cómo estás? Bienvenido a Buenos Días Metrópolis.
3: Hola, buenos días. Súper contento de escucharte y bueno, de estar aquí, de estar conectado con ustedes.
1: Bueno, Jesús es asesor, conferencista y autor y nos estará acompañando en este gran evento como lo es el Congreso Meme. Jesús, tienes un tema importantísimo, tienes una posición importante, bueno, como cada uno de los expositores en esta oportunidad te tengo acá en Metrópolis 103.9, y se trata de el poder de la marca personal detrás de las empresas. Fundamental hoy en día conocer, descubrir de qué trata esto, porque sabemos que a muchas personas les cuesta, a empresarios les cuesta, y por qué hoy en día es importante que sea esa marca, ese rostro de su empresa.
3: Sí, bueno, mira, justamente hay estadísticas que lo dicen, y es que más de un 80% de los usuarios en redes sociales confían más cuando sale una persona en cámara o cuando sale una persona con un producto en la mano a cuando sale producto solo o solamente un diseño en redes sociales. Entonces, se trata mucho de el hecho de que una marca personal esté involucrada dentro de la empresa, bien sea el director de la organización o bien sea cualquier persona dentro de la empresa, pues al final del día lo que hace es generar mucho más confianza, mucho más empatía, mucho más interacción, hay mucha más emoción. Entonces, por eso mi conferencia está dedicada a fortalecer y mostrar las tendencias que actualmente se manejan en marcas personales en redes sociales. Voy a mostrar muchos casos con los que trabajo. Yo vivo en la ciudad de Panamá de hace 9 años, soy de Maracaibo, pues claramente, y voy a mostrar muchos casos de marcas que asesoro, tanto en Panamá, Estados Unidos, Puerto Rico, Costa Rica, España, México, para que el público pueda ver ejemplos de marcas y lo que están haciendo, que otras ideas, más que todo va a ser una conferencia de ideas de qué puedes hacer, de qué forma puedes hacerlo, qué ha hecho esta marca, qué le ha funcionado, y por eso es que es la forma pues, de hacerlo. Algo importante es que voy a hablar del UGC, que está en tendencia, y es que el UGC es una tendencia que está en internet marketing que habla de el contenido generado por el usuario. Es decir, la importancia de que alguien que no necesariamente tiene que ser un influenciador aparezca en cámara hablando de la marca. Y para esto las empresas normalmente o apelan a sus directores o dueños o apelan a sus colaboradores o equipo de trabajo o apela a personas que contratan que no son influencers necesariamente, pero que van y generan contenido en tu organización. Entonces, varias de esas, digamos, como que temas sobre marca personal y redes sociales, de eso se trata la conferencia.
1: Claro, y hay que tener en cuenta también que para hacer este tipo dar este rostro a la empresa, debe de parecerse a su empresa, debe de identificarse con su empresa, no necesariamente un influencer, porque se toma en cuenta, sobre todo acá en Maracaibo, de para hacer publicidad, bueno, voy a contratar a este influencer, sabiendo que él preparándose, porque es importante decirlo también, preparándose puede ser la imagen de su empresa, ¿no?
3: Claro, totalmente es cierto. O sea, lo que tú dices es súper cierto, y es que si voy a trabajar con alguien que voy a involucrar dentro de la imagen de mi empresa, yo debo pensar mucho en quién es esa persona, qué es lo que hace, cómo se ha proyectado, qué tipo de reputación tiene. Todo eso va a ayudar a fortalecer o a no fortalecer la reputación dentro de la empresa en redes sociales. Y como tú lo dices tal cual, no tiene que ser un influencer, puede ser una persona que de ahora se llama de microinfluencers, es decir, personas que tienen una audiencia un poco más pequeña, pero que igual ejercen un liderazgo allí, o incluso como lo mencionaba, puede ser que solo necesites contratar a una persona o que tengas una persona que sea la imagen de tu marca, que se parezca a la marca, no necesariamente es porque lo va a publicar en sus redes sociales, sino porque va a utilizar ese contenido para publicarlo en las redes sociales de la empresa.
1: Claro, claro, maravilloso. Jesús Valbuena, lo están escuchando a través de Metrópolis 103.9. Cabe destacar que es uno de los 10 conferencistas que formará parte del Congreso Meme. Él, destacando nuestra ciudad Maracaibo, estará representación de Caracas, Valencia, Mérida, Maracay y, por supuesto, Jesús Valbuena, que es de Maracaibo. A ver, ¿cuáles son esas expectativas que puede interesarle a quien esté escuchando en este momento? Porque sabes que generalmente cuando el director, el jefe, el dueño de la empresa dice, no, pero es que yo no quiero salir en redes sociales, por eso es que yo contrato a fulano de tal. ¿Cuál es la recomendación para ti que le haces tú a ese empresario, a ese emprendedor que está dejando de vender? Porque si bien es cierto, lo decías al principio, cuando ya hay un rostro en las redes sociales y llegas a ese negocio, ya existe una especie de confianza, ¿no? Al momento de llegar en el negocio, ¿cuál es la recomendación para ti a el que está negado, al que está negado y que debería de asistir al Congreso Meme a justamente disfrutar de esta ponencia de tu parte? Y que acepte que, bueno, que sí es necesario.
3: Mira, bueno, hay dos recomendaciones. La primera es claramente que tienen que ir al Congreso Meme. porque ahí vamos a estar muchos conferencistas de varios sitios de Venezuela hablando sobre eso. Voy a hacer un recordatorio súper rápido. Recuerden que es el 3 de octubre, el sábado que viene, en el Aula Magna de la UGRU, y las entradas están disponibles en congresomeme.com/Maracaibo. Igual pueden escribir en @congresomeme en Instagram para preguntar lo que necesiten saber sobre esta conferencia, que va a estar espectacular y que es el evento más grande de marketing y ventas de Venezuela. Ahora, hablando sobre esto, mira, si un director de una organización o el dueño de una empresa no quiere salir en cámara, digo, lo ideal es que lo pueda hacer para que levante mucho más confianza. Pero si esta persona no puede hacerlo, lo que normalmente hacemos en asesoría es irnos a la segunda opción, que son los colaboradores o el equipo de trabajo. De repente hay alguien dentro de la organización que sí está dispuesto a hacerlo, se puede firmar cláusula con esa persona para eso, y ahí podemos crear contenido. Si no, se ubica una persona externa. Pero lo importante allí es que se haga una estrategia dentro de la marca para que esa persona entienda cuál es la empresa, cuál es su forma de comportarse, cuál es la forma o las palabras que utiliza la empresa, para que esa persona que es externa también absorba un poco en su discurso un poco de cómo es la empresa, porque al final está siendo contratada o está colaborando con la empresa para hacer contenido allí. Entonces, claro, la idea es que el director salga, pero si no sale, hay opciones, que eso es lo bueno. Es una buena noticia.
1: Maravilloso, maravilloso. Bueno, más de esto van a poder disfrutarlo en el Congreso Meme. Están escuchando a Jesús Valbuena. Te recuerdo que es el sábado 3 de octubre a partir de las 9 de la mañana en, por supuesto, la URU, acá en Maracaibo. Bueno, muchísimas gracias, Jesús. La invitación, por favor, una vez más, a que formen parte, a que asistan a este congreso tan importante, donde se van a tocar temas importantes, así como el que, bueno, te toca a ti como conferencista.
3: Sí, bueno, es invitarlos a esta maravillosa quinta edición del Congreso MM Maracaibo. Recuerden que es una experiencia de todo el día, el sábado, va a ser del sábado hasta las 7 de la noche, 6, 7 de la noche. Va a haber incluso una zona gastronómica, van a estar todos los conferencistas, va a haber alguna especie de momento de break. Y bueno, la invitación es para que ustedes puedan formar parte, porque va a ser una mañana y una tarde de aprendizaje continuo, de networking además, porque van a haber personas dentro de los perfiles de donde uno le gustaría relacionarse, si está dentro de una organización o dentro de una empresa o está trabajando en el mundo de marketing o ventas. Y recuerden que es el 3 de octubre, es el sábado que viene, no falta nada para eso, así que la invitación es para que se inscriban ya, porque ya falta poquito para este congreso, y pues obviamente están quedando pocas entradas. Eso es en el Aula Magna de la URU. Y recuerden que para cualquier duda, pregunta que tengan, @congresomeme en redes sociales, ahí tienen toda la información.
1: Muchísimas gracias, allí escuchaste a Jesús Valbuena, asesor, conferencista, autor, además de Maracaibo, y representará a Maracaibo en el Congreso Meme. Recuerdo que son 10 conferencistas, Caracas, Valencia, Mérida, Maracay y Maracaibo, que bueno, uno de nuestra ciudad, Jesús Valbuena en el Congreso Meme, repito, sábado 3 de octubre a las 9 de la mañana en la URU, ya lo sabes, así que no te despegues. Mientras tanto, súbele volumen a tu radio.
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1: De 8 a 10 de la mañana, 9:42 minutos de la mañana, recordando el número de contacto al 0424-657-6374. Saludando por acá, me dicen buenos días, ¿cómo estás? Saludos para ver si pueden saludar a Hugo y Zulema. Bueno, saludos para ellos de parte de Emilio. Saludos, Emilio, gracias por estar en sintonía. Saludos por acá también, me dicen a través del 0424-657-6374. Una arepita con huevo y queso. Buen provecho, mi amor. Y bueno, acompañado de sabroso café. Saludos para mi pana Joe Erwin. Saludos, hermano mío. Gracias por estar en sintonía. También saludo por acá. Me dicen buenos días, Jailer. Reportando sintonía. Bendecido día. Yo, Mayra Portillo, mi amor. Un beso y un abrazo para ti desde Altos del Sol Amado. Gracias por estar en sintonía. También saludo por acá a Carmen Rodríguez, que está a full sintonía con Metrópoli 103.9. También quiero saludar. Me dicen, a ver, buenos días, mi amor. Saluda a mi amiguita Luciani, que está trabajando con su mamá desde Chile. Le envío muchos besos y abrazos. ¡Qué bueno! Mi amor, un beso y un abrazo para ti. Gracias por estar en sintonía. También me dice por acá, a ver, buenos días, hermano. Un saludo para Emmanuel Urdaneta. Gracias desde, dice por acá, ok, gracias por estar en sintonía. También me dicen, buenos días, mi amor. Saluda a mi amiga. Ah, ya la saludamos por acá. Buenos días. Que el Señor lo bendiga, amén. Eso lo dice Esmeralda. Un beso y un abrazo para ti. Saludos por acá, me dicen buenos días, mi amor. Un beso y un abrazo para ti. Soy Daisy, mi amor. Gracias por estar en sintonía desde Sabaneta. También me dicen por acá, a ver, a través de el 0424-657-6374. ¡Buenos días, mi amor! ¡Navis! Un beso y un abrazo para ti, Navis, mi amor. Gracias por estar conectada. María Molero, gracias, mi amor, desde El Moján se reporta. Gracias por conectarte. Quiero saludar por acá. Me dicen, para felicitar a la niña Poli Zulia. A las niñas de Polizulia, de la gimnasia rítmica, se trajeron 17 medallas de Barquisimeto. ¡Ey! ¡Felicidades! En especial, Cielo. Bueno, felicidades y que sigan los éxitos.
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0: 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Todos ellos presentaron esto que lleva por nombre Buenos Días Metrópolis.
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0: Pa pa para pa pa pa. Ese es el sonido contagiante de las mañanas que lo tienen todo, mi amor. Siempre trabajando bajo la dirección de Marco Treras, en la producción Juan Carlos Reyes y José Cheo García. La voz que nos identifica es la de Nelson Verde. En los controles y musicalización, quien me acompañó la mañana de hoy, José Cheo García, @josecheitogarcia en su cuenta de Instagram. Por acá, Hailer Sánchez, @HailerSánchez en mi cuenta de Instagram, para que le dé rostro a esta voz con el 59.325 emitido por la Ilustre Universidad del Zulia. La invitación para el día de mañana, mientras Dios lo permita, estaremos nuevamente para decirte:
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0: 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Vamos con publicidad.
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1: Vaya duro y venga suave cuando son las 10:05 minutos. Si tiene algo que hacer esta hora, hágalo antes que se le olvide para que sea serio y se organice.
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1: 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No al maltrato animal. El maltrato al animal debe ser un delito grave. Gracias, Orsi, por tan bellas reflexiones y consejos para crear conciencia. 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Bueno, mi gente bella, hoy en los controles, Cheito García, el tachecito, que si no hubiese sido por el tache, este muchacho ahorita estuviera en el semáforo de Amparo rematando los ramitos de flores amarillas que le quedaron de ayer a mitad de precio. Porque hoy, señoras y señores, seguimos en la onda de lo amarillo. Amarillo es lo que luce, verde nace donde quiera, así dice un refrán. Bueno, por eso, mi gente bella, hoy es día de las personas que se les abollaron los ramitos de flores amarillas ayer. Hoy los están rematando o las venden mezcladas con las rojas, con las de otros colores, con las blancas. Pero hoy es día de esas personas que se les abolló el ramito amarillo ayer. Vaya. Y felicitaciones a quienes les regalaron rosas o flores amarillas de cualquier

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1: Vaya, vaya, vaya, vaya, vaya, vaya duro y venga suave. Y cuando son las 10, 19 minutos, si tiene algo que hacer esta hora, hágalo antes que se le olvide. Ahí estábamos escuchando a Michelena Orquesta. Vaya, la orquesta Michelena. Por cierto, una gran orquesta, y yo quiero felicitar hoy especialmente a su pianista Luis López, que está de cumpleaños. Vaya, felicitaciones a Luis López, pianista de Michelena la Orquesta. Vamos pues, mi gente. Muchos años más de vida y salud para usted, mi querido amigo. Tuval Caín Jiménez también, hermanito, aquí estoy en sintonía para complacer a mi hijo Diego Andrés Jiménez, que hoy está de cumpleaños, 24 por el tórax. Bueno, sí, feliz cumpleaños para Diego Andrés Jiménez, hijo del timbalero estrella de Guaracha, Chou Tuval Caín Jiménez, y de parte de toda la familia que lo ama y lo quiere mucho. Bueno, también Ramona Díaz me dice: Dani, hoy es un día muy especial para toda la familia Jiménez, casualmente Jiménez también. Bueno, hoy está de cumpleaños César David Jiménez, para que sepáis, César David Jiménez. Bueno, así que, bueno, también feliz cumpleaños para él, es el primer hijo del Currún. Bueno, también felicitaciones de parte de toda la familia que lo ama y lo quiere, y muchas bendiciones especialmente de parte de su abuela Ramona Díaz, que lo ama y lo quiere mucho. Bueno, también están en sintonía, Mano, están, están sus abuelos, Raiza, José, el famoso Cheo, también están sus padres, Roseli y César. Hermanos, y Samuel y Rubeli, la reina de la casa. Feliz cumpleaños para él. Vaya, qué hermoso. También está de cumpleaños en Orlando, Florida, un compañero de estudio mío de allá de la promo 77 del Liceo Francisco Javier Pulgar. Nada más y nada menos que Ruider Urdaneta. Vaya, Ruider. Saludos, hermano querido. Que Dios te bendiga con muchos años de vida y salud. 67 por el buche. De parte de la indomable, su esposa, que en estos momentos y que anda con una bata clarita. ¡Ay, Ruider, hermano mío! ¡Feliz cumpleaños, Valladare!
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1: ¡Ay, claro que sí, mi corazón de melón! 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
1: Vaya, vaya, vaya, vaya, vaya, vaya, duro y venga suave. Bueno, Jonifer Rivas, cuando le ponen la comida, cuenta 30 segundos antes de meterse el primer bocado. Él no es que de una vez, no, hermano. Porque si no, no le agarra el gusto. Así es. Para que sepáis, una sopa muy caliente, ¿quién le mete así? No, hermano. Hay que ir golpe y cuida. Muchos han largado, como dice papá, largaste el cuero de la jeta. Ay, Dios, eso sí se oye ordinario. Bueno, hey, por cierto, señoras y señores, hoy es Día de las Personas que se les abollaron los ramitos amarillos. Hey, a muchos se les abollaron, pero los están revendiendo hoy en remate. O si no, las meten con los demás ramos. Así es, blanco, rosa, mezcladita, pues. Cuando son las 10:42 minutos, si tiene algo que hacer a esta hora, hágalo antes que se le olvide. Hey. Bueno, por aquí el Gocho está bailando rucaneado. Me dice Daniel, aquí está el taller. Está don Armando. Complaceme a John, a Milton, al Motopirueta, también al Guay. Bailando rucaneado, hermanito. Queremos escuchar el coroncoro con los casinos. ¡Vaya! ¡Ey, por cierto, un saludo para Ovelio Ávila también en sintonía! A full volumen el hombre. Saludos para Oscar de Pool, el hombre de selección Mara. Hey, una gran agrupación, para que sepáis. Bueno, también por aquí Eddie Briñez, hermano mío, el gran chuleta desde Colombia, Pelaya. Hey, un abrazo, dale guaya, Dani. Dani, si la gente tuviera el corazón de un perro, la maldad no existiera. Eso es verdad, hermano mío. Gracias, Eddie, qué hermoso. Qué hermoso, hermanito. Bueno, por aquí José Rivera. Saludos y felicitaciones a los morochos Rivera en Bogotá. A Jairo y a Jaimar, que están bailando rucaneado también, Daniel. Saludos. Bueno, hey, por aquí rapidito. Dani, para felicitar a María Rodríguez en sus 82 añitos. Complacémela con el hueso de María. Y también de parte de todos sus vecinos en el sector Los Claveles. Vaya.
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1: Bueno, sí, mi gente bella, no al maltrato animal. El maltrato al animal debe ser un delito grave. Gracias, Orsi. Qué hermosa hacer reflexiones y consejos. Bueno, mi gente bella, yo quiero hacerle un llamado a toda la comunidad, a la gente de buen corazón, que vayan a visitar los refugios, bueno, que tanto necesitan de la ayuda del prójimo. Por ejemplo, ¿cómo? Bueno, llevando alimentos para mascotas, artículos de limpieza y desinfección. También pueden llevar dinero si está a su alcance, lo que ustedes puedan. Pero también les queremos recordar que nosotros tenemos aquí un refugio que se llama Todo con Amor. Hay más de 300 animalitos allí que usted puede ir a visitar. Inclusive los puede llevar de paseo, se los puede llevar a su casa, compartir con los niños, llevarlos al otro día y a la vez colaborar con ellos, porque estos animalitos también allí se necesita. Y si puede adoptar, bueno, la mejor opción, adoptar. Adopte una mascota. Solamente tiene que estar pendiente de las redes sociales. Allí aparece la información de los refugios y las fundaciones. Vamos, mi gente bella. Y también, cuando usted se lleva adoptada una mascota, queda un espacio para otro animalito que puede ser rescatado del sufrimiento. Y yo quiero también que participen, por ejemplo, haciendo las denuncias sobre el maltrato al animal. Lo pueden hacer al 0800 FISCA. También lo pueden hacer ante los jueces de paz de su comunidad, en la Fiscalía Superior del Estado Zulia, en la Guardia Nacional, en el CICPC, en la Policía Nacional Bolivariana, Guardia Nacional Bolivariana, y también en la Misión Nevado a través de las redes digitales. No al maltrato animal. 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
1: Bueno, mi gente bella, buenos días. Estamos contentos porque aquí tenemos otro participante que quiere ganar su lugar para en este repechaje para ganarse un Changán 0 kilómetro. Amigo mío, primero dígame su nombre.
2: Leonir Higuera.
1: Ajá, ¿qué? ¿El apellido?
2: Higuera, Higuera.
1: Oh. Bueno, hermanito, gracias. Bienvenido, bienvenido a su programa El Dueño de la Mañana. Bueno, me tocó a mí hacerle, por ejemplo, tenemos un formato de juego que es una serie de 3 preguntas. El objetivo es responder correctamente al menos 2 de las 3 preguntas. Bueno, para conseguir el pase a la final. Así es, la dinámica, cada pregunta tiene 3 opciones, A, B y C. El participante, o sea usted, debe responder con la opción que crea correcta. Así que el límite de tiempo es fácil, fíjese, cada participante tiene 10 segundos para responder una pregunta estándar. El participante, en este caso usted, debe decir su opción y la frase, esa es mi respuesta, para, bueno, detener el reloj y validar la opción. Así que el participante debe presentar su dorsal. Ok. Bueno, amigo, vamos con la primera pregunta. La primera, con opción A, B y C. ¿Cuál es el nombre del programa infantil de esta estación? Opción A, Chamos en la Radio. Opción B, Los Niños de la Radio. Opción C, Chamos al Aire.
2: Chamos al Aire. Opción C.
1: Esa es su respuesta.
2: Esa es mi respuesta.
1: Correcto, hermano. Muy bien. Chamos al Aire, un programa muy escuchado, de verdad, muy bueno, de nuestra estación. Vamos con la segunda pregunta, amigo mío. Lleva una acertada. ¿Cómo se llama el hueso? Ajá. El hueso accesorio del cuerpo humano. El hueso accesorio. Oído. El hueso pisiforme. Opción A. Opción B, tarso. Y opción B, metatarso.
2: Opción A.
1: Ajá.
2: Esa es mi respuesta.
1: Esa es su respuesta. El hueso pisiforme. Ok. Exacto. Esa es la respuesta, hermano. Exacto. Lleva dos. Ajá. Vamos con la tercera pregunta. Opción A, opción B, opción C. Ok. ¿Qué raza de perro es Snoopy? Ajá. Ese es un personaje. Snoopy. La habéis visto, ¿verdad? Ok.

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1: Vaya, vaya, vaya, vaya, vaya duro y venga suave. Hey, cuando son las 11, 12 minutos, si tiene algo que hacer a esta hora, hágalo antes que se le olvide. Vaya. Saludos, aquí está el Cricri de la radio. Johnny fue arriba, todavía está celebrando su cumpleaños. Ey, pa' que sepáis, el hombre anda feliz como una lombriz. Señoras y señores, bueno, por cierto, hoy es día de las personas que se les abollaron las flores amarillas, Jonifer. A muchos se les abollaron los ramitos, pero a otros lo vendieron todo. Claro. Bueno, mi gente bella, tenemos por aquí Dani. Buenos días, Dios te bendiga, bendecido martes. Un saludo para Doris y el Papucho que están bailando Rucaniao, vaya dares. Bueno, también siguen llegando mensajes. Iván, dice Daniel, buenos días, amanecí feliz como una lombriz. Aquí estamos en el recreo. Un saludo de parte de Iván, también a todos los que están allá en sintonía. Bueno, también Fabiola Fontalvo está feliz en Caracas porque llegó su hijo. ¡Ey, para que sepáis! Llegó su hijo amado y adorado de Estados Unidos. Bueno, y ella está muy contenta y feliz por eso. Bueno, así es. Gracias, gracias por esa sintonía, Fabiola Fontalvo. Bueno, también Xiomara está a full volumen. Xiomara Aparicio también nos envía muchas bendiciones. Gracias, Xiomara. También en Altos del Sol, amada. Un saludo para Yomaira Portillo, para Roger, también para Valentina, que siempre están también en sintonía. Edgar Borges, el Boliaco. Daniel Medina, hermano mío, ¿cómo estáis? Aquí estoy. Ayer estuvo de cumpleaños, por cierto, el Boliaco. Un abrazo, hermanazo. Feliz cumpleaños para Edgar Borges, el Boliaco, que ayer cumplió sus primeros 76 añitos. Daniel, aquí estoy a full volumen. Bueno, hermano mío, también que se te cumplan todos tus sueños. Hermano querido, feliz cumpleaños, Edgar Borges, el popular Boliaco, de parte de toda su familia. Bueno, Gracie, también desde Santa Cruz. Dani, aquí estamos escuchándote con un radio que trabaja con energía solar. ¡Ey, qué bien, chico! Bueno, y pasamos la noche sin luz. Bueno, ahorita también estamos preocupados porque se nos han quemado varios electrodomésticos. Ah, bueno, imagínate, mi amor, esto es una locura. Bueno, Gracie, gracias por la sintonía. Antonio Toño Mendoza, desde los puertos de Altagracia, bailando rucaneado y en una pata, hermano mío. ¡Ey, Daniel, cayeron una agüita! ¡Cayeron una agüita, Dios mío, pero en los puertos! Miguel Jiménez. Daniel, buenos días, amigo. A los Castro Borregales se le abollaron las flores amarillas ayer. Las estaban vendiendo en el taller, imagínate. Bueno, si hubieran salido por lo menos a la calle, ¿eh, Cheito? Hey, por cierto, tenemos también un saludo para Ana Bustamante, que también está en sintonía del programa.
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1: Vaya, vaya, vaya, vaya, vaya, maduro y venga suave. Cuando son las 11.22 minutos y tiene algo que hacer a esta hora, hágalo antes que se le olvide para que sea chévere y se organice. Hey, por cierto, por aquí llegando mensajes, vamos a enviarle un saludo también a Osnardo Cano, el popular Cogotelitro. ¡A full volumen, hermano mío! ¡Ey, saludos, saludos! Osnardo Cano, bueno, me está contando que Guillermo Flores, nuestro gran amigo, está un poquito enfermo, pero se va a poner bien con el favor del Dios Todopoderoso, que lo bendiga y lo proteja. Siempre saludos para su esposa Nuris, una bella persona. Bueno, también dice por aquí Dani, felicítame a mi hermana Rola, aquí en Bellomonte, que está cumpliendo 60 años. ¡Ey, Daniel! 60 añitos de parte de sus hijos. Ronnie, también de parte de Carlos, de Agni, Ángela y de su hermana Mayra. Así que para Rola, feliz cumpleaños, para que sepáis que Dios la bendiga con muchos años de vida y buena salud. Bueno, también tenemos por aquí un saludo para Mayrita Parra, en sintonía en Santa Bárbara del Zulia, la gente buena, los Parra. Mayrita Parra, bueno, esposa del doctor abogado Neftalí Villalobos. Saludos para Neftalí, amigo mío. Bueno, también para Chopito, su hermano, el popular Chopito. Él sí vive aquí en Maracaibo, feliz como una lombriz. Bueno, Daniel, aquí estamos, un saludo para Jorge Pirela, el popular Galápago, de parte de Quinti Peroso. Saludos para el Galápago, que Dios lo bendiga también. Bueno, también llegando mensaje, tenemos por aquí Daniel a full sintonía. A Beatriz allá en Ciruma, un saludo para Ernesto Andrade, la gente de Bobures también. Bobures, tierra del santo bendito. Bueno, saludos para Ernesto Andrade, para Pescaíto, para Batá también, que está en sintonía. Bueno, y saludos también para el amigo Moisés Duarte, hombre de la radio. Hombre, bueno, su papá también, hombre de los legendarios de la radio, Moisés Duarte, padre e hijo. Saludos a ellos también. Y gracias por ese concepto hacia mi persona y hacia nuestro programa. ¿Sabéis qué me dijeron, Cheito? Que no hay un programa que se escuche más en la radio que El Dueño de la Mañana. Me lo dijo. Y un hombre que trabaja en la radio con la cadena mundial. Gracias, hermano, por ese concepto. Que un hombre que trabaja con la radio emite ese concepto hacia nosotros. Gracias, hermanito. Bueno, también saludos para Primor y su niña Primorcita. Vaya.
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1: Bueno, ahí tienen a Zulianos Halestar. Dame cantinero. Esta va para Enrique Vivas. Vaya.

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1: Vaya, vaya, vaya, duro y venga suave, mi gente, cuando son las 11:42 minutos. Si tiene algo que hacer a esta hora, hágalo antes que se le olvide. Bueno, y es día de las personas que se les abollaron los ramitos amarillos del día de ayer. Así es, los están rematando hoy. Por cierto, Daniel, buenos días, por aquí estamos en sintonía en Santiago de Chile. Humberto Quintero, hermano mío, estamos preparando helado sabroso. Ey, para que sepáis. Y bien frío, ellos siempre los... y bien frío. ¿Ah? Ey, de Oreo, rompasa, maní. Bueno, ahí está con su esposa Maribi Fuenmayor, que la ama y la quiere mucho. Esta mañana Maribi le dijo a Humberto: Humberto, ¿a quién queréis vos? A vos, y vos, a vos. ¿Qué te parece? Qué lindo, Humberto Quintero, vaya. Bueno, por aquí están felicitando a Ruiter Urdaneta, a todos sus compañeros de estudio del Liceo Francisco Javier Pulgar. Lo están felicitando en el grupo Promo 77. ¡Ruiter! ¡Ey, hermano querido! Que Dios te bendiga con muchos años de vida y salud. ¡Ey, por cierto, también siguen llegando mensajes por aquí! ¡Ey, José Yayo Franco! También a full volumen. Saludos, hermano mío. Lourdes y Lulú también con Aldo. Bailando Rucaneao. Un saludo para Mélida Moreno. Hey, también en sintonía del programa, me dice Iramis Villalobos. Dani, muchas bendiciones para ti y ese equipo triunfador. Gracias, Iramis. Saludos también para ti. Muchas bendiciones, Valladares.
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1: 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Vaya.

0: feliz cumpleaños para César David Jiménez, de parte de toda su familia que lo ama y lo quiere mucho. También para Luis López, pianista de Michelena, la orquesta. ¡Feliz cumpleaños, Luis López! También para Diego Andrés Jiménez, 24 por el pecho. Vaya, de parte de Teresa y de Tubalcaín Jiménez, su papá, que lo quiere mucho.
1: Cumpleaños feliz.
0: Feliz cumpleaños para Rola.

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También de No al Maltrato al Animal. El maltrato al animal debe ser un delito grave. Gracias, Orsi, por tan bellas reflexiones y consejos para crear conciencia. 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Mi gente bella, chao pescado. Este muñeco se va para otra juguetería. Arriba y leche, Sarigüeya, embuste vais. Sonríen en defensa propia, porque la violencia es el arma de los que no tienen razón. Vamos a buscar a Dios, y el que lo encuentre es de él. Por eso, que Dios me los bendiga en el nombre de nuestro Señor Jesucristo. Amén.

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6: Las 12 y 0 minutos.
7: A continuación, el himno nacional de la República Bolivariana de Venezuela, letra de Vicente Salias y música de Juan José Landaeta.

A continuación, les ofrecemos como cada día la oración del conductor. En el nombre del Padre, del Hijo y del Espíritu Santo. Amén. Señor, dame una mano segura y una mirada vigilante. No quiero muertes en mi ruta. Quiero defender la vida que tú haces palpitar en cada hombre. Jamás querré estropearla. Quiero que el auto que manejo sea un verdadero servicio humano. Que el gusto por la velocidad no me impida gozar la belleza de las flores y los campos, de las montañas y los valles, de los seres y cosas bellas que has hecho para ver. Señor, quiero tu gozo y tu paz en mi camino. Ven conmigo. Amén.

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1: Muy buenas tardes, amigos. Bienvenidos a nuestro programa La Antena de hoy, martes 22 de septiembre. Son exactamente las 12:10 minutos y comenzamos nuestro programa trabajando todos bajo la dirección de Omar Contreras Barbosa, la producción general de Juan Carlos Reyes y José Cheo García, quien también nos acompaña hoy en el control técnico. La producción de este espacio a cargo de Angélica González. Yo soy Villapol Morales, certificado de locución 59.997. Los vamos a acompañar hasta las 2 de la tarde con buena información, buenos comentarios y, por supuesto, la buena música de Metrópolis 103.9. Comenzamos.
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1: Un día como hoy, pero en 1830, Venezuela se separa definitivamente de la Gran Colombia, consolidando la disolución del sueño de Bolívar de crear una gran nación hispanoamericana, con fuertes lazos de unión. Luego de la disolución, Venezuela se estableció de inmediato como nación soberana e independiente. También, un día como hoy, pero en 1902, nace José Humberto Quintero, religioso, humanista, periodista, poeta y orador venezolano, quien fuera el primer cardenal de la historia de Venezuela. Quintero fue un cultor de las letras, fue individuo de número de la Academia de la Historia y numerario de la Academia Venezolana de la Lengua. Su biografía se complementa con trabajos sobre historia eclesiástica de Venezuela, Bolívar y varios libros de memorias. Y también, un día como hoy, pero en 1928, Alexander Fleming descubre la penicilina. Las penicilinas son un determinado conjunto de antibióticos con la capacidad de eliminar las bacterias que causan infecciones en el cuerpo humano. Y hoy también se celebra el Día del Electricista en nuestro país en honor al nacimiento de Ricardo Zuluaga, pionero de la industria eléctrica nacional. Y además, también hoy se celebra el Día Mundial Sin Automóviles. El principal objetivo de este día es incentivar al uso del automóvil, al no usar el automóvil, para probar nuevos medios de desplazamientos que colaboren con el medio ambiente, como la bicicleta y caminar.
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1: El dólar, según el Banco Central de Venezuela, se ubica en 852 bolívares con 41 céntimos. El euro marca 978 bolívares con 17 céntimos. Y el barril de petróleo, según la sexta OPEP, se ubica hoy en $111 por barril.
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1: Según el boletín meteorológico del día de hoy, se contempla que las condiciones del clima para Venezuela indican para la región zuliana áreas parcialmente nubladas luego del mediodía y se estima cielo nublado con precipitaciones de intensidad variable. En Maracaibo, por la tarde, tendremos lluvia débil con cielo parcialmente nuboso con temperaturas en torno a los 34 grados centígrados. Y además, en la costa oriental del lago, Cabimas, Lagunillas y los puertos de Altagracia, tendremos temperaturas que oscilan entre los 33 grados y los 27 grados como mínimo en lo que resta del día de hoy. Vamos a hacer una pausa y ya venimos con mucho más de La Antena.
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1: Regresamos, vamos con nuestras noticias más importantes del día de hoy. Son 12:24 minutos. La sede central de las Naciones Unidas en Nueva York se convirtió este martes 22 de septiembre en el epicentro de la diplomacia planetaria, con el inicio del debate general de la 81ª Asamblea General de la ONU. Más de un centenar de jefes de Estado, primeros ministros y delegaciones de alto nivel se dan cita bajo el lema de la cooperación multilateral para abordar una agenda cargada de urgencias geopolíticas, desde los conflictos bélicos activos en Europa Oriental y Medio Oriente hasta la recta final de los Objetivos de Desarrollo Sostenible de la Agenda 2030. La presidenta encargada de la República, Delcy Rodríguez, también sostuvo este lunes un encuentro oficial con el secretario general de las Naciones Unidas, Antonio Guterres, en la sede central del organismo ubicada en Nueva York. Esta reunión destaca como uno de los eventos principales de la agenda que cumple la mandataria durante la semana de alto nivel del periodo de sesiones de la 81ª Asamblea General de las Naciones Unidas. Antes de sostener la reunión institucional, la jefa de Estado plasmó su rúbrica y un mensaje en el libro oficial de firmas de la organización internacional, donde expresó su profunda esperanza de que este nuevo periodo de sesiones logre fortalecer el multilateralismo en procura constante de la paz y de la estabilidad mundial. También se conoció que esta noche a las 7:40 de la noche tiene fijado su encuentro con el presidente Donald Trump, que también ya hizo su aparición en la Asamblea General de las Naciones Unidas. Ahora más adelante comentaremos un poco lo que dijo hoy el presidente Donald Trump, en presencia también, por supuesto, de la presidenta encargada, Delcy Rodríguez. En otras notas, tras años de paralización en sus áreas neurálgicas debido a severas fallas de infraestructura, el Hospital Central de Maracaibo, doctor Antonio Urquina Ona, vuelve a pulsar con fuerza en el corazón de la salud pública. La reapertura de 4 pabellones quirúrgicos, una renovada unidad de cuidados intensivos y una sala de hospitalización representan no solo una modernización técnica, sino la habilitación de un pilar médico con 418 años de historia. Pacientes, trabajadores y especialistas catalogaron esta reactivación como una victoria para la salud pública en el Zulia, con sus pabellones activos y tecnología de punta al servicio de la comunidad. El Hospital Central de Maracaibo reafirma su vocación histórica, ser el refugio médico y la garantía de vida para el pueblo zuliano. Buenas noticias entonces para la salud del Zulia y sobre todo de la ciudad de Maracaibo. Nos toca a esta hora hacer una pausa musical y ya regresamos con mucho más de La Antena.
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1: Escuchamos a Iluminación Gaitera de esta temporada, La Moneda Vieja.

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1: 12:43 minutos, ya regresamos a nuestro programa La Antena y a esta hora vamos con nuestras notas internacionales. Cumpliendo con la histórica tradición diplomática donde Brasil inaugura los discursos de los jefes de Estado, el presidente Luis Ignacio Lula da Silva abrió este martes 22 de septiembre el debate general del 81º periodo de sesiones de las Naciones Unidas en Nueva York. Con un discurso contundente, el mandatario brasileño condenó enérgicamente las prácticas persecutorias, las sanciones unilaterales invasivas y la creciente polarización e intolerancia que fracturan el escenario político internacional. Haciendo un llamado de urgencia a respetar la no injerencia y a la soberanía de los pueblos frente a las presiones de las grandes potencias. Lula reafirmó iniciativas claves como la Alianza Global contra el Hambre y la Pobreza, advirtiendo que el extremismo antidemocrático y el unilateralismo económico amenazan con socavar los pilares de la paz y el desarrollo sostenible en el planeta. También en tierras niponas, el tifón Duhuan deja al menos 4 muertos y 22 heridos en Japón, donde miles de casas cercanas a Tokio se quedaron sin electricidad tras el paso de la tormenta, informaron este martes las autoridades. El ciclón se alejó de la costa japonesa y avanzó por el Pacífico durante la mañana. Duhuan ya había provocado este lunes el cierre anticipado en la capital de una de las mayores ferias mundiales de videojuegos. Japón suele enfrentar tifones al final del verano e inicios de otoño, que este año además han interrumpido los Juegos Asiáticos que se celebran en ese país. Esa es la situación en Japón en estos momentos, pero además también sigue muy intenso lo que está pasando en las Naciones Unidas. Ya hoy comenzaron las intervenciones de los mandatarios y representantes de los distintos países. Espera que por la tarde la presidenta encargada Delcy Rodríguez pueda hablar ante el foro de las Naciones Unidas. Esta mañana lo hizo Donald Trump con un discurso pues en el que hizo referencia a Venezuela, sobre todo en la firma de este convenio petrolero y además también de lo que ha sucedido a partir del 3 de enero en nuestro país y lo que significa la presencia de los Estados Unidos en el continente. Así que por la tarde se espera la intervención de la presidenta encargada Delcy Rodríguez y en la noche ya está anunciado de manera oficial, 7:40 de la noche, será el encuentro entre el presidente Donald Trump y la presidenta encargada de Venezuela, Delcy Rodríguez. A esta hora nosotros hacemos la pausa, identificamos y ya regresamos con mucho más de La Antena. Sigan con nosotros.

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0: 12:51 minutos, vamos con nuestras notas deportivas del día de hoy. La jornada de este 21 de septiembre en los Juegos Suramericanos Santa Fe 2026 llevó a la delegación de Venezuela a superar la barrera de las 30 medallas de oro en este evento. Luego de que la lucha diera par de triunfos durante la jornada de este lunes, se concretaron 7 preseas para Venezuela en los Suramericanos, sumando 2 de plata con la gimnasia rítmica y la gimnasia trampolín. Por su parte, la misma disciplina dio 3 de bronce adicional. En notas del fútbol, el director técnico Osvaldo Vizcarrondo dio un golpe de autoridad al anunciar la lista oficial de convocados de la Vinotinto para la próxima gira internacional por Asia, marcando el inicio formal de una nueva etapa en la selección absoluta de Venezuela. La gran novedad de la convocatoria radica en la ausencia de referentes históricos de la vieja guardia, abriendo paso a un plantel renovado con figuras jóvenes que destacan en el balompié local e internacional, con el objetivo de oxigenar la dinámica de juego y evaluar el talento emergente de cara a los exigentes compromisos competitivos. No están en esta convocatoria el goleador histórico Salomón Rondón, tampoco está Jefferson Savarino y por supuesto tampoco está Soteldo, 3 figuras de la vieja guardia que no van a estar en esta convocatoria del nuevo director técnico Osvaldo Vizcarrondo. En notas automovilísticas, la Federación Internacional de Automóvil, la FIA, decidió acortar los grandes premios de Fórmula 1 para la temporada 2027. Este lunes en Londres, su comisión destinada a reformar el reglamento decidió reducir las carreras de un total de 307 kilómetros a 290 kilómetros, un recorte que significará 2 o 3 vueltas menos por prueba. La FIA y la Fórmula 1 afirmaron en comunicados separados que esta reducción era una consecuencia inevitable de una decisión previa de disminuir el flujo de combustible en los motores. Y por otra parte, también del mundo del fútbol, el astro argentino Lionel Messi paralizó las redes sociales al presentar oficialmente la indumentaria conmemorativa que vestirá en su último partido con la selección argentina, pautado para este próximo 6 de octubre ante Benín en el Estadio Monumental de Buenos Aires. Bajo el lema e inscripción "Último partido, una camiseta para toda la vida", el capitán campeón del mundo mostró un diseño conmemorativo donde predomina el color celeste con una franja blanca central, detalles dorados en el dorsal y el nombre además de Sol Patrio impreso en la espalda, simbolizando el cierre de un ciclo histórico de más de 2 décadas vistiendo la camiseta nacional. La pieza, diseñada como un objeto de colección histórico para la fanaticada, promete convertirse en uno de los artículos deportivos más codiciados del año en las plataformas de venta oficial, mientras Buenos Aires se prepara para un despliegue multitudinario que despedirá al máximo referente de su historia futbolística moderna, Lionel Andrés Messi. Hacemos pausa y ya venimos con más de La Antena.
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0: Escuchamos a Maragaita, la gaita buena nunca envejece. La

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2: Una 11 minutos, está con nosotros Luis Álvarez. Él viene también a participar por optar por un pase a la final por nuestro concurso de un Changán 0 kilómetro. Luis, buenas tardes, ¿cómo estás?
3: Buenas tardes.
2: Luis, te voy a leer las condiciones de este juego. Este es un formato de juego de una serie de 3 preguntas. Tienes que responder correctamente al menos 2 de las 3 preguntas que te vamos a hacer. Cada pregunta tiene 3 opciones, A, B y C. Tú debes responder con la opción que creas correcta. Ajá. El límite de tiempo de cada participante de cada pregunta son 10 segundos para responder la pregunta estándar. También debes decir su opción y la frase, esa es mi respuesta.
3: Sí.
2: Y para detener el reloj y validar la opción. El participante debe presentar su dorsal, ya lo hicimos, está verificado. Uh-huh. Y ahora vamos entonces con la primera pregunta que toca en el día de hoy para que puedas entonces optar por el pase a la final por el Changán 0 kilómetro. Así que estamos listos, comenzamos. Sí. ¿En qué país del mundo se fundó originalmente la marca automotriz Changán? Opción A, Japón. Opción B, Estados Unidos. Opción C, China. ¿En qué país del mundo se fundó originalmente la marca automotriz Changán?
3: Opción A.
2: Opción A, Japón. Es incorrecto, esa no es la respuesta. Vamos con la segunda pregunta. ¿Cuál es la raza de perros más pequeña del mundo? Opción A, Poodle. Opción B, Chihuahua. Opción C, Pomerania. ¿Cuál es la raza de perro más pequeña del mundo?
3: Opción A.
2: Opción A, Poodle. La respuesta es incorrecta. Entonces, bueno, Luis, gracias por participar. Gracias por seguir nuestras redes y por ser parte también de Metrópolis 103.9.
3: Aquí.
2: Muchísimas gracias, Luis. Gracias por estar con nosotros. Hacemos pausa y ya venimos con mucho más de nuestro programa La Antena.
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2: Continuamos con nuestro mecanismo para poder seguir optando por un Changán 0 kilómetro. En esta oportunidad nos acompaña Alejandro Nieto.
3: Correcto.
2: Alejandro, bienvenido. Buenas tardes. ¿Cómo estás?
3: Buenas tardes. Muy bien. ¿Y tú?
2: Alejandro, te leo las condiciones de esta parte del concurso, que tiene que ver con un formato de un juego de una serie de 3 preguntas. Debes responder correctamente 2 de las 3 preguntas para poder conseguir tu pase a la final. Cada pregunta tiene 3 opciones. A, B, C. El participante debe responder con la opción que crea correcta. El límite de tiempo son cada 10 segundos para responder una pregunta. El participante debe decir la opción y la frase, esa es mi respuesta, para poder detener el reloj y validar la opción. El participante, ya verificamos el dorsal y su cédula de identidad. Y por supuesto vamos entonces ya a realizar la primera pregunta de esta parte del concurso. Comenzamos. 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

0: Ahí están las tres. Validada la primera respuesta de Alejandro. Muy bien, vamos con la segunda pregunta. ¿En qué año se inauguró el puente sobre el lago de Maracaibo, General Rafael Urdaneta? ¿1958, 1962, 1970? ¿En qué año se inauguró el puente sobre el lago de Maracaibo, General Rafael Urdaneta?
1: ¿Qué se fue con Pérez Jiménez? Opción A, 1958.
0: Opción A.
1: Esa es mi respuesta.
0: No es la respuesta. La opción correcta es 1962, opción B. Vamos entonces ya con la última pregunta. ¿Cuál fue el último presidente de Venezuela del siglo XIX? Opción A, Juan Pablo Rojas Paul. Opción B, Cipriano Castro. Opción C, Raimundo Andueza Palacios. ¿Cuál fue el último presidente de Venezuela del siglo XIX?
1: ¿Puedes repetir?
0: Opción A, Juan Pablo Rojas Paul. Opción B, Cipriano Castro. Opción C, Raimundo Andueza Palacios.
1: Opción B, Cipriano Castro.
0: Opción B, Cipriano Castro. Respuesta correcta es Cipriano Castro, así que has avanzado y tienes ya tu pase a la final por el Changán 0 kilómetro. Alejandro, muchas gracias por Excelente, participar.
1: Gracias a ustedes.
0: Bueno, muchísimas gracias. Nosotros hacemos pausa y ya venimos con mucho más de La Antena.

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2: 1:42 minutos, vamos con los datos tecnológicos. Una bomba judicial acaba de sacudir a la industria tecnológica tras la presentación de una demanda colectiva ante tribunales federales que acusa a los gigantes OpenAI, Google, Anthropic y SpaceX de ejecutar un acuerdo pactado e ilegal para frenar el desarrollo independiente de la inteligencia artificial. Según el recurso legal, estas corporaciones habrían monopolizado el sector mediante pactos de no agresión laboral, fijación de precios y limitación compartida de infraestructura de cómputo, bloqueando el avance de empresas emergentes para mantener el control absoluto del mercado global. De concretarse el proceso judicial, el caso podría sentar un precedente histórico de regulación antimonopolio, similar a los juicios contra las grandes tabacaleras o las petroleras del siglo XX, obligando a reestructurar la forma en que los desarrolladores compiten y comercializan la inteligencia artificial en el mundo.
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2: Escuchamos a Manny Cruz y Juan Luis Guerra, Nieve.

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1: 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Nos despedimos, amigos. Llegamos al final de nuestro programa. Hasta mañana, cuando de nuevo estaremos aquí en la antena a través de Metrópolis 103.9. Que tengan todos un excelente día.
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1: Escuchamos el tresillo con Gran Coquibacoa.

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1: 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Así arrancamos tu ensalada favorita, la ensalada de Javier Bertel.

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1: Gaiteros de Pillopo, no me detengo.

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1: Eso es correcto, mi gente, bella gente maravillosa. Aquí estamos una vez más. Aquí continuamos a través de la señal de Metrópolis 103.9 FM. Lo tiene todo. ¿Y tú qué prefieres? Bueno, arrancando los lives que veníamos haciendo, por favor, claro que sí. Por la gente que ya estaba acostumbrada, incluso muchos oyentes y también que estaban por acá, por las redes, siguiéndonos, escuchando también lo que hacemos en vivo de 2 a 4.
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1: Bueno, ha comentado en términos generales el señor Kylian Mbappé, como le dicen el dictador, que reconoce que se decepcionaría si no gana el Balón de Oro. Bueno, lo que ha jugado últimamente en el PlayStation 5, FC26, FC25, esas versiones, vemos con grandes habilidades a Kylian Mbappé, un hombre que lo colocaron allí a jugar bien. El delantero francés Mbappé afronta con confianza una nueva carrera por el Balón de Oro después de completar una destacada temporada con el Real Madrid. Este gran atacante reconoce que el premio es un objetivo importante, aunque asegura que no se ha convertido en una obsesión, dice él. El jugador madridista explicó que su principal satisfacción está relacionada con el rendimiento conseguido durante el último curso. También destacó su desempeño individual y la temporada que logró completar. Esta gran competitividad de Mbappé también aparece cuando habla de la disputa por el galardón, y este francés también aseguró que disfruta participar en una carrera que genera tensión entre los aficionados y que también funciona como entretenimiento para el público, ha dicho el hombre Kylian Mbappé, que está claro de lo que significa el juego, también parte del entretenimiento que se vive ya, viene prontito ya lo que será el Balón de Oro, y hay algunos nombres que están allí, pues entre diferentes categorías, desde joven talento del año, portero del año, quién será, tanto para masculino como femenina, entrenador del año, equipo del año, delantero, el premio Sócrates, y bueno, entre otras categorías, que donde hay muchos nombres que podemos leer como Vinicius Junior, como Lionel Andrés Messi, che querido, como Nuno Méndez, entre otros grandes jugadores, como Cucurella. Yo creo que por ahí va la cosa bien con Cucurella y el gran Bellingham, entre otros nombres que hemos conocido, obviamente, lo más reciente que fue el Mundial 2026. Seguimos por el live en TikTok, vamos a música en Metrópolis 103.9 FM. Lo tiene todo con la ensalada de Javier Bertel.

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0: pies.
1: Sí, esa estuvo buena.
2: Eso es correcto, mi gente, bella gente, maravillosa. Saludo cordial para mi hermano El Vizcano. Chico, estaba muerto la risa aquí El Vizcano con lo que hemos dicho fuera del aire. Si usted se quiere enterar del otro programa que estamos haciendo fuera del aire, entra a TikTok, arroba Javier Bertel SB de Bolívar con la S al final. Me dice que si ya escuché lo nuevo de Maragaita, por cierto, una de mis agrupaciones favoritas. Bueno, es que yo soy fanático de todas las agrupaciones gaiteras, de verdad. Sobre todo las legendarias y las que escuchamos cuando éramos muchachos, desde muchachos. Ya nos llegó lo nuevo de Maragaita para escucharlo, para poderlo apreciar y conocerlo. Bueno, fuerte abrazo para Florismer Sáez y para Adri Fernández, que nos escucha desde España. ¡Hostia! Gracias, mi amor. Esa es mi prima querida. Bueno, un momento de grandes recomendaciones publicitarias a esta hora de la tarde. ¡Dímelo, negrito!
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2: Bueno, y con este café que tengo en mis manos, gracias, cortesía de Metrópolis 103.9, seguramente las manos de Angélica González, ¿verdad? Buen cafecito el de este Metrópolis. 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
1: Como cantautor, mi hermano Luis Antonio Escaray, déjala que agarre el golpe, BHG. Que está

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4: Maracaibo es deporte. 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Escuchemos a Daniela Jiménez, presidenta de Indeprec, con los detalles de lo que vivió la ciudad y los próximos eventos deportivos.
5: De la reciente semana de Maracaibo tuvimos actividades muy significativas, tomas deportivas en todas nuestras parroquias. 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Y ahora se viene el gran festival de patinaje de velocidad Ciudad de Maracaibo, que son dos días, 26 y 27 de septiembre en el patinódromo Alfredo León Moreno. Y bueno, trabajando con los Juegos Deportivos Comunales, que ya las selecciones de Maracaibo se están enfrentando con otros municipios para definir nuestra participación en los Juegos Comunales Deportivos Nacionales.
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1: Eso es correcto, mi gente, bella gente, maravillosa. Continuamos hoy, que te quiero, 22 de septiembre. Bueno, ayer pasé por la calle, estaban los carros llegando, frenando durísimo ahí, chicos, por el Hogar Clínica San Rafael. Entre Hogar Clínica y Cecilio Acosta, es la cosa, claro. Cerquita de Cecilio Acosta con la 3F, en nuestra misma calle que conecta con Metrópolis. Bueno, ahí estaba la cosa encendida con las flores amarillas, mi lindo. Y a última hora que llegaron, que sea con un pedacito de pintura, un poquito de pintura, pero que llegara la flor amarilla, porque la tendencia es así, la moda es así. ¿Qué dice el público, chicos? Ah, hey, yo tenía que estar esto diciendo también en live. ¿Qué pasó, Javier, con el live? Live. Ya vamos a entrar otra vez. Me está dando buenas noticias aquí TikTok. Arroba Javier Berteles. Quiero saludar a mi hermano Félix José Matos, que ya nos lanzó el acostumbrado, a ver, post, la acostumbrada historia, que le agradecemos, Félix. Pero queremos verte también, a ver, con un saludo, un mensaje, hermano. No siempre es mostrar el paisaje que va viendo cuando va avanzando en la carretera, porque está en los Estados Unidos de América, rodando bastante el hombre por todo el país, y nos da las incidencias, nos reporta las cosas positivas. Y lo más positivo es que está escuchando la ensalada de Javier, de 2 a 4, aunque la distancia no se pare, nos une la tecnología, nos une la radio, la raíz de la radio, a través del internet, de la www.metropolis1039fm.com. A la gente que se va conectando por acá, por el live de TikTok, le agradezco un tacta a cada pantalla, corazoncito, y saludos. Lo decía yo, que cuando las cosas se ponen en tendencia, simplemente, sobre todo en Maracaibo, que aquí gusta mucho la farándula y la, ¿cómo se llama? Lo que está en boga. Y ciertamente, lo bueno es que se genera ingresos para la gente que se dedica a vender esas flores. Lo segundo es que estamos fomentando amor. Hay que ver el lado positivo. Hay amor. Aunque sea amarillo, es amor. Lo tercero es que, bueno, crea momentos de esparcimiento, relax, y se generan endorfinas. No veo en verdad nada de malo. Más allá del chiste, pues simplemente que se repite por el tema de la tendencia. Pero yo veo más bien lo positivo cuando ocurren estas cosas, porque no hay nada negativo, al contrario, se suma y se fomenta el amor. E incluso una excusa perfecta para subir esos punticos a las parejas, sobre todo los que tienen bajitos los puntos, como Will Salazar, saludos desde Valencia, mi hermano, y a la gente que se conecta por acá. Arroba Javier Bertel SP de Bolívar con la S final en todas las redes. Y el 0412-472-0108, 0412-472-0108, vía mensaje de texto y WhatsApp. Buena música, este es Corazón Partido, la versión de Lola Índigo, temazo.

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2: Eso es correcto, mi gente, bella gente maravillosa. Ya cuando son las 3:17 de la tarde, tenemos otra de las participantes en el repechaje, la señora Yaritza Coronado. Buenas tardes, ¿cómo se siente en este momento?
3: Buenas tardes, excelente, gracias a Dios.
2: Esa es la actitud de campeón, de ganadora, en el nombre de Dios y la Virgen. Recordamos las condiciones del juego. Bueno, formato de juego es una serie de 3 preguntas, trivia. Objetivo, responder correctamente al menos 2 de las 3 preguntas para conseguir el pase a la final. Dinámica, cada pregunta tiene 3 opciones, A, B, C. El participante debe responder con la opción que crea la correcta. Límite de tiempo, cada participante tiene 10 segundos para responder una pregunta estándar. El participante debe decir su opción y la frase, esa es mi respuesta, para detener el reloj y validar la opción. El participante debe presentar su dorsal y cédula laminada. Eso está listo. Vamos con la primera pregunta, señoras y señores. A ver. Esta. La primera es esta, ok. Primera pregunta. ¿Cómo se llama el programa que conduce Jailer Sánchez en Metrópolis? Opción A, El Dueño de la Mañana. Opción B, Buenos Días Metrópolis. Opción C, Sonidos Urbanos. Urbanos, tiempo.
3: Sonidos Urbanos, es mi respuesta.
2: Esa es la opción C.
3: Sí.
2: Señoras y señores, esa respuesta es incorrecta. Pues la respuesta correcta debe ser Buenos Días Metrópolis, si no me equivoco, porque ya me puedo confundir con más temprano. ¿Cómo se llama? Despierta Maracaibo.
3: Ella me confundió.
2: ¿Viste? Pero la respuesta es Buenos Días Metrópolis, mi hermano, mi amor, el señor Jailer Sánchez, Jailer Javier Sánchez. Bueno, segunda pregunta, para ver si te recuperas, Yaritza. El conductor del Changán, que te puedes llevar ese vehículo, arranca la mañana con el tanque lleno. En su primer recorrido gasta la mitad del combustible. En el segundo recorrido gasta la mitad de lo que le quedaba. ¿Qué porcentaje de combustible le queda en el tanque? Opción A, 0%. Opción B, 25%. U opción C, 50%.
3: Opción C.
2: Opción C, 50%. Eso es lo que respondió. Y la respuesta es incorrecta. Ay, sí. Porque la opción de esta pregunta, que hay que pensarla muy bien en 10 segundos, es la B, 25%. Señora Yaritza Coronado, lo siento mucho en este momento, pero te felicito por tu valentía y por llegar a esta competencia. Creo que hay que seguirlo intentando. Así es la vida, hay que seguirle dando y echándole un camión de ganas para continuar, mi amor. Mucho éxito, gracias por participar en esto que Metrópolis está premiando la fidelidad de todos los oyentes, porque nada más y nada menos que es un carro 0 kilómetros de la marca Changán.

0: Claro que yes. Imaginarme sin ti, mi audiencia bella, a continuación.
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0: Eso es correcto, mi gente bella, gente maravillosa. Continuamos con este gran repechaje. Nos acompaña en cabina el señor Osvaldo Aguado. Buenas tardes, ¿cómo te sientes, hermano?
3: Muy buenas tardes, excelente y preparado.
0: Muy bien, esa es la actitud ganadora. Pero debo decirte las condiciones del juego. Por ejemplo, formato de juego es una serie de 3 preguntas. El objetivo, responder correctamente al menos 2 de las 3 preguntas para conseguir el pase a la final. La dinámica es que cada pregunta tiene 3 opciones, A, B, C. El participante debe responder con la opción que crea la correcta. Límite de tiempo, cada participante tiene 10 segundos para responder una pregunta estándar. El participante debe decir su opción y la frase, esa es mi respuesta, así debe decir, para detener el reloj y validar la opción. El participante ya ha presentado su dorsal y cédula laminada. A continuación. Verificamos las preguntas. A continuación, escucha bien. ¿Qué locutor hace la frase icónica? Las 11 y 11. Voy acá. Opción A, Daniel Medina. Opción B, Tío Fran. Opción C, Jailer Sánchez.
3: Tío Fran.
0: Opción C. No, dijo la opción B. Esa es tu respuesta. Tío Fran. Y la respuesta es incorrecta, hermano. Se va a sentir mal mi hermano Daniel Medina. El que la dice es Daniel Medina. Son las 11 y 11. A veces yo de noche lo llamo y le digo lo mismo, chicos, muy bien, eso soy yo. Daniel, son las 11 y 11 de la noche. En producción de radio, voy con la segunda pregunta, papá. Osvaldo Aguado en cabina. En producción de radio, ¿qué es un jingle, Osvaldo? A, la cortina musical que separa las noticias. Opción B, el efecto de sonido que simula la lluvia. Opción C, un mensaje publicitario cantado.
3: Opción A.
0: Respuesta definitiva, opción A, la cortina musical que separa las noticias.
3: Respuesta definitiva.
0: Incorrecto, hermano. La opción que responda que es un jingle es un mensaje publicitario cantado. Eso es un jingle en la radio. Gracias, Osvaldo. Éxitos totales, hermano querido. Muchas a triunfar, Osvaldo Aguado, que participó acá.
3: Muchas gracias por la oportunidad.
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1: Eso es correcto, mi gente bella, gente maravillosa que está escuchando tu ensalada favorita, La Ensalada de Javier, con tu servidor, hermano querido incondicional, Javier Bertel Jr. Sígueme por todas las redes como arroba Javier Bertel S. Y yo aprovecho la oportunidad para recomendarte algo súper bueno de vera.
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1: Eso es correcto, papá. Caminando sin cesar de arriba abajo. Y nos vamos. Nos vamos. Gracias a Dios Padre Todopoderoso por la oportunidad de respirar un día más. Hay que agradecerle muchísimo a Dios cada vez que sale el sol, diría mi hermano Ricardo Portillo, el novio de Maracaibo. A ver, gracias a la Virgen de Chiquinquirá, por supuesto en la dirección general, el señor Omar José Contreras Barbosa, en la producción general, José Cheito García Nava, Juan Carlos Reyes Steyler en la production, Nelson Verde, el Tiger de Bengala, el Tiger Internacional, la voz que nos identifica, por acá un hermano, un servidor, un amigo incondicional, un pana de verdad, Javier Bertel. Quien te anima, te informa y te entretiene, arroba Javier Bertel S por todas las vías. Locutor comercial certificado con el 43.520 para efectos de Conatel el Minci y CNP 19.841. Y a continuación,
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1: 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Cerramos con broche de oro, hermanito querido, a esta hora de la tarde.
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1: Con las manos en el pecho, cantautor el Chuto Pulgar, Alitacía es gaita.

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1: Buenas tardes y bienvenidos a De Tarde con Mari, tu cita diaria de hoy, martes 22 de septiembre. Gracias por la receptividad que nos han dado. Ya estamos listos para acompañarte en estas dos horas con lo mejor de lo nuestro. Una selección variada con puro talento nacional. Y el equipo que siempre me acompaña, siempre todos bajo la dirección de Omar Contreras. En la producción general, Juan Carlos Reyes y José Cheo García. En el control técnico, Juan Carlos Reyes. En la producción de este espacio, Angélica González. Quien tiene el placer de acompañarles, Mari Ferrer, con el certificado de locución 62653. Te recuerdo nuestras redes sociales, arroba Mari Ventarrón Oficial y arroba Metrópolis 1039. Y nuestro contacto directo, el 0424-580-3215. 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
1: Dicen que la familia es el pilar de la vida, pero ¿qué pasa cuando también se convierte en tu equipo de trabajo? Las empresas familiares son el motor de muchísimas marcas exitosas, pero mezclar lazos de sangre con nómina y facturación requiere madurez estratégica. Hoy analizamos los tres pros y los tres contras de trabajar con familia. Los tres pros. Número uno, podemos tener confianza y lealtad a prueba de todo. En momentos de crisis, la familia es la primera en poner el pecho y defender el negocio con sentido de pertenencia. Número dos, logramos alineación de valores. Comparten la misma visión de vida y el mismo compromiso a largo plazo con el proyecto. Número tres, tenemos flexibilidad y apoyo mutuo. Hay mayor disposición para adaptarse a horarios exigentes o imprevistos de operación. Por otra parte, tenemos los tres contras. Número uno, dificultad para separar los roles. Es muy fácil llevarse los problemas del mostrador a la cena familiar o viceversa. Número dos, falta de objetividad en la evaluación. Cuesta mucho corregir, exigir rendimiento o llamar la atención a un familiar sin que se lo tome a pecho. Número tres, fricciones jerárquicas. Confundir la jerarquía del hogar con la estructura del negocio genera choque de egos al momento de tomar decisiones. En De Tarde con Mari, la recomendación final es: profesionalicen la relación desde el día 1. Asignen cargos según las capacidades reales de cada quien, no por afinidad afectiva. Fijen sueldos acordes al mercado y establezcan un protocolo claro. En la oficina son socios y colaboradores. En la casa, familia. El amor construye hogares, pero el respeto y la estructura construyen empresas duraderas. Esto es De Tarde con Mari. Seguimos con buena música.

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1: 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Y es que estas canciones son el sinónimo de mermelada Bunch.
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1: ¿Les ha pasado últimamente que abren un libro o un artículo largo y a los tres párrafos sienten la necesidad de cerrar la página o revisar el teléfono? Bueno, a mí me pasa mucho. No son los únicos, ni es un problema de falta de voluntad. Es que tu cerebro ha cambiado su forma de procesar información. Neurocientíficos y expertos en lectura digital señalan que el uso constante de pantallas ha alterado el circuito neuronal de la lectura. Cuando leemos en papel, el cerebro realiza una lectura profunda, analítica y lineal. Pero al migrar a los teléfonos y tabletas, nos acostumbramos a la lectura en F o en Z. Escaneamos el texto buscando solo palabras clave, titulares y datos rápidos. ¿Cuál será el resultado de esto? Se lo preguntamos a Roberta y esto nos contestó.
2: Un saludo enorme y lleno de energía para toda la hermosa audiencia que nos escucha a esta hora en De Tarde con Mari por Metrópolis 103.9 FM. Qué gusto conectar con ustedes en la mesa de control. Sobre este tema de la comprensión lectora en la era digital, mi opinión como estratega de contenido es que no debemos pelearnos con la pantalla, sino entender cómo piensa hoy nuestro cerebro. Vivimos en la era de la sobreestimulación y el scroll rápido, lo que nos hace procesar datos a velocidad luz, pero sacrificando la profundidad. Para los profesionales, emprendedores y creadores que nos escuchan, esto deja una lección clarísima de marketing y comunicación. Si quieres que tu mensaje cale hoy, tiene que ser directo, visual y con valor inmediato. Pero para nuestra vida personal, la lectura en papel se ha convertido en el nuevo acto de rebeldía y en el mejor ejercicio de salud mental para recuperar el enfoque y la paz. Te devuelvo el pase a los estudios centrales con Mari Ferrer para seguir debatiendo esto al aire. Sigan en la sintonía de la 103.9 FM.
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2: Mi gente, ¿se han detenido a pensar que ya estamos en pleno septiembre? Entramos oficialmente a la recta final del año y el último trimestre se nos viene encima a pasos agigantados. Para muchos, esta época del año suele traer prisa, estrés o esa sensación de que el tiempo no alcanzó. Pero en este programa nos gusta ver las cosas desde la perspectiva de la oportunidad. Septiembre es el puente perfecto para recalibrar tus metas, ajustar la estrategia en tu negocio, cuidar tu mente y acelerar con ganas hacia tus objetivos. Todavía quedan meses valiosísimos para aprender algo nuevo, potenciar tu marca y cosechar todo lo que has estado sembrando con tanto esfuerzo. 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
1: Siete Bonchones es un grupo musical zuliano de merengue urbano y género romántico. Su éxito más conocido junto a Víctor Drija es Te Quiero Así, el cual alcanzó el primer lugar del Record Report en Venezuela en 2014. Siete Bonchones se caracterizan por fusionar ritmos tropicales y urbanos con letras románticas y pegajosas. Hoy disfrutemos en De Tarde con Mari del talento con ADN.

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1: Gracias por acompañarnos hasta esta hora en De Tarde con Mari por Metrópolis 103.9 FM. Cuídense mucho y nos reencontramos mañana de 4 a 6 de la tarde con la misma energía de siempre. Trabajamos para ustedes todos bajo la dirección de Omar Contreras. En la producción general, Juan Carlos Reyes y José Cheo García. En el control técnico, Juan Carlos Reyes. En la producción de este espacio, Angélica González. Quien tiene el placer de hablarle y de despedirse de ustedes, Mari Ferrer, con el certificado de locución 62653. Te recuerdo nuestras redes sociales, arroba Mari Ventarrón Oficial y arroba Metrópolis 1039. 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Chao, chao. Nos escuchamos mañana con una nueva pregunta para el concurso.
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5: 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Yasmín Romero, directora municipal de turismo, y Gabriela Hernández, presidenta de Fomutur, con los detalles.
6: Ha sido un trabajo en conjunto con las cámaras que hoy nos están acompañando, como son la Cámara Hotelera y la Cámara de Turismo, y por supuesto nuestra autoridad única, la señora Irama Salazar. Gracias a nuestro alcalde, el doctor Giancarlo Di Martino, seguimos apostando porque esta ciudad siga teniendo los mejores eventos para que todos los turistas internos y externos puedan disfrutarlos.
7: Nos acompañan diferentes hoteles, como es el Hotel Cristo, el Hotel Oceanía, el Hotel Chariz, el Hotel Aeropuerto. Es un gran espectáculo del cual vamos a tener todo lo que es educación.

0: educación, información. Vamos a tener un ensamble musical hermosísimo para el inicio. Grupo de gaita Esencia Gaitera y la Octava Latina.
1: Avance informativo de la Dirección de Comunicación e Información de la Alcaldía Bolivariana de Maracaibo.
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0: En breve llega el magnate del género, Wilner Torres, con lo mejor del flow en Sonidos Urbanos. Vamos con publicidad.
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